y muchas cosas más. No podemos seguir como hacíamos las cosas antes. ¿Usted no ha escuchado personas que decían, si me cogieran hace 2 años atrás, te aviso yo? Hay que reprenderlo. Yo te aviso si me hubiera cogido hace 2 años atrás. Porque sabe, las personas que hace 2 años atrás no actuarían de la misma manera. Y hay otras personas que decían, gracias Dios mío, porque si me hubiera pasado esto hace 2 años atrás, yo no hubiera respondido. Y le dan gracias a Dios porque se han dado cuenta que Dios los ha transformado. Aleluya, mi alma te adora, Jesús. ¿O usted no le ha pasado que usted ha pasado un mal rato y de momento usted se queda callado, usted se humilla y después usted se pregunta, pero qué pasó conmigo? Si yo no me la dejaba montar de nadie. Y usted dice, gracias, porque ese es el cambio que Cristo ha hecho en mi vida. Eso es lo que produce la nueva vida en Cristo. Aleluya, mi alma te adora. Te transforma todo tu ser. Cambia el odio por amor. Cambia la guerra por paz. La tristeza por alegría. La depresión te la cambia por gozo. Hay una transformación completa desde tu interior. Y esta nueva vida en Cristo resulta en un sentido o debe manifestar unidad y propósito. ¿Por qué? Porque la Biblia nos enseña que la iglesia es el cuerpo de Cristo y todos unidos componemos un cuerpo y Cristo es la cabeza de ese cuerpo, y como miembros nos necesitamos los unos a los otros y necesitamos y dependemos de nuestro hermano, y por eso necesitamos estar unidos. La palabra trae a comparación un cuerpo, porque usted, para hacer algo en su cuerpo, usted necesita su mano para poder llevarse un vaso de agua a la boca, usted necesita sus pies para poder llegar de un lugar a otro. O sea que todas las partes de su cuerpo son necesarias. Asimismo somos los hermanos en la iglesia. Todos somos necesarios en el cuerpo de Cristo. Así que no permita que el enemigo le diga lo contrario. No permita que el enemigo le ponga pensamientos en su mente de que usted no compone nada en la casa de Dios. Mentira de Satanás. Si el Señor te trajo a la casa, a su casa, a la iglesia, es porque tiene propósito contigo, tiene propósito con tu casa, tiene propósito con tu vida. Mi alma te adora, Jesús. Eres necesario en el reino de los cielos. Ahora bien, él fue muy específico, Pablo, de puntualizar que las divisiones y las riñas en la iglesia eran contrarias a la nueva vida en Cristo. O sea que cuando existen riñas, pleitos, contiendas dentro del cuerpo, no estamos manifestando ¿a quién? A Cristo. Eso no representa el cuerpo de Cristo. Porque el cuerpo de Cristo no está dividido. Por eso los primeros capítulos, él les habló, no, ustedes no pueden estar diciendo que yo soy de Pablo, que yo soy de Apolo, que yo soy de otro predicador. No, no, no puede haber contienda entre ustedes. Ustedes tienen que estar todos unidos porque ustedes son el templo. Ustedes son el cuerpo que Dios ha creado para que él habite en ustedes. Mi alma te adora. Jesús, dale un aplauso al Señor. Entonces, como cristianos, como creyentes, y cuando hablamos, no podemos vivir en pleitos y contiendas. Y cuando hablamos de cristianos y creyentes, que no podemos vivir en pleitos y contiendas, no simplemente vamos a limitarnos nosotros aquí, los hermanos de Tabernáculo en Pie de Guerra. No simplemente va usted a limitarse a los hermanos de su congregación. Porque hay personas que en su congregación son todos bien unidos, pero no hablan con otro que está en otra congregación. No comparten con otros que son de quizás otro movimiento. Oh, mi alma te adora, Jesús.

0: cuando la Biblia nos enseña que el cuerpo de Cristo es uno solo, que la iglesia es uno solo, quizás nosotros aquí como hermanos estamos unidos, pero si no podemos amar a otro que no está aquí, aunque profese nuestra propia fe, estamos divididos, no estamos manifestando el amor de Cristo. Oh, te adoramos, Jesús. Los pleitos, las contiendas van a estar presentes en nuestras vidas. Alguien dijo, donde hay seres humanos, hay problemas. Donde quiera que hay seres humanos, hay problemas. Usted va a su trabajo y usted siempre va a tener un compañero difícil. Oye, normalmente es el más que usted ama. El más difícil es como que usted le coge un cariño especial. ¿Verdad que sí? Lo ha pasado. Y uno dice, pero ¿por qué me hace la guerra si este muchacho yo le busco la vuelta, esta muchacha le busco la vuelta? Y mira, sí, porque Dios te pone amor por aquellos que son difíciles. Oh, mi alma te adora, porque Él nos amó a nosotros cuando éramos difíciles. Y ese mismo amor se manifiesta en nosotros. Por eso Pablo decía, hayan ustedes este mismo sentir que había en Cristo Jesús. Que nosotros siendo pecadores nos amó. Mi alma te adora, Jesús. Y ese mismo sentir debe manifestarse en nosotros. Y cada vez que viene alguien difícil para nuestras vidas, Él va a poner ese amor en nosotros. Mi alma te adora, Jesús. Pero cuando vivimos una vida de pleitos y contienda, estamos viviendo una vida contraria a la vida nueva que Cristo estableció para nuestras vidas. Alguien que busque Santiago capítulo 3. Mire, Santiago capítulo 3, verso 16 al 18. Te adoramos, Jesús. Mire las consecuencias de vivir en pleitos y contiendas, siendo hermanos en la fe. Mira lo que dice Santiago capítulo 3, alguien que lo pueda leer. Te adoramos, Dios. Santiago capítulo 3, verso 16. Amén. ¿Quién levantó la mano? Dale el micrófono, no vi quién fue. Aleluya. Amén, Yari.
1: Bendiga.
0: Gracias, Andy. Okay. Santiago capítulo 3, verso 16 al 18.
1: Porque donde hay envidia o rivalidad, también ahí hay confusión y toda cosa maligna. Pero la sabiduría que procede de lo alto es pura y llena de paz, dócil, obediente, llena de compasión y de buenos frutos, sin distinción ni hipocresía. Y los frutos de justicia son plantados en paz por los que hacen la paz.
0: Amén. Esa es la Biblia, la pechita, ¿verdad? La versión. Amén. Tremendo, me encanta esa versión. Para los que tienen Reina Valera, comienza diciendo, porque donde hay celos y contención, donde hay celos, contienda. La Nueva Traducción Viviente, igual que la versión que trajo nuestra hermana, dice que donde hay celos y envidia, donde hay ambiciones, dice la Nueva Traducción Viviente, donde hay ambiciones egoístas, también habrá desorden y toda clase de maldad. Esto es importante porque mira lo que está declarando esta palabra. Van a haber contiendas, pero ¿qué vamos a hacer? Vamos a seguir la contienda, vamos a seguir contendiendo, vamos a seguir en pleito con nuestros hermanos, vamos a seguir divididos. Si seguimos divididos, si seguimos en pleitos y contienda, dice la palabra que se van a manifestar otras cosas. Dice allí que va a haber perturbación y toda obra perversa. Dice la Nueva Traducción Viviente, habrá desorden y toda clase de maldad. ¿Por qué? Porque se está abriendo una brecha, se está abriendo una puerta. Se le está dando ocasión al enemigo para que se meta.

y destruya. Por eso es que hay que cancelar lo que es las contiendas. Por eso es que hay que dejar a un lado lo que son los celos, lo que son las envidias. Todo eso hay que sacarlo a un lado, porque si persistimos en eso, se van a manifestar toda clase de maldad. Por eso la iglesia de Corintio, cuando íbamos para atrás, Pablo les estaba diciendo, ustedes están divididos, pero después que comienza a confrontarle, le dice, se oye que entre ustedes hay que fornicación. O sea, que comenzaron con una división, pero la división produjo en ellos orgullo. El orgullo produjo que se envanecieran. El envanecimiento provocó en que ellos permitieran el pecado en su vida. Y no solamente, que también no llamaban la atención a aquel que estaba en pecado, sino que estaban aceptando la vida de pecado de aquello. Mira las consecuencias de seguir caminando dividido. Esta iglesia se estaba erosionando. Esta iglesia se estaba destruyendo poco a poco, simplemente porque un grupo comenzó a dividirse y decir, no, yo soy de tal grupo. Yo no me llevo con aquel. Algo tan sencillo como una división. Mire todas las consecuencias que trajo. Dice verso 17, Nueva Traducción Viviente. Sin embargo, la sabiduría que proviene del cielo, que es la que da Dios, es ante todo pura y también ama la paz. La sabiduría que viene de Dios, dice la palabra, que ama la paz. Y siempre es amable y dispuesta a ceder ante los demás. En otras palabras, esto significa que me quito yo para que te pongan a ti. Quito mi necesidad para cubrir la tuya. Eso se llama compasión. Ponerme en lugar de mi hermano. Cuando tenemos la sabiduría de Dios, se manifiesta la paz. Dice la palabra, bienaventurados los pacificadores. Oh, mi alma te adora. Aquel que busca la paz. El que busca la paz es aquel que sabe que hay una contienda entre dos hermanos y cuando los escucha, busca la manera de que ellos puedan volverse a juntar. No le dice, no, tú tienes la razón, vente conmigo y saca aquel para el otro. No, no, el pacificador siempre va a buscar el lado bueno de las cosas. Sí, porque cuando uno está enojado, cuando usted está enojado, usted nunca va a ver lo bueno del otro. Cuando dos personas están en contienda, los dos van a buscar las fallas uno del otro. Por eso es que necesitamos a alguien que sea pacificador. Porque pacificador va a encontrar lo bueno entre los dos. Y va a hacer a ver a su hermano lo bueno de lo que está pasando. Mi alma te adora. Siempre va a buscar la paz. Aleluya. Dice que no muestra favoritismo y siempre es sincera. Y los que procuran la paz sembrarán semillas de paz y recogerán una cosecha de justicia. El que siembra la paz va a cosechar ¿qué? Paz. El que siembra contienda, lo que va a cosechar es guerra, pleitos. ¿Qué vamos a hacer nosotros? Recuerda que comenzamos la clase con una pregunta. Señor, ¿qué debo hacer? ¿Estás cosechando guerra? Comienza a sembrar la paz. Donde hay contienda, busca la paz. Hay problemas con tu vecino, busca la manera de reconciliarte con tu vecino y buscar la paz. Aleluya, mi alma te adora, Jesús. Busca la manera de hacer la paz. La Biblia nos habla, lo tengo ahí más adelante, que si traes tu ofrenda al altar y te acuerdas que tu hermano tiene algo en contra de ti, ¿qué tienes que hacer? Dejar la ofrenda ahí y ir y ¿qué? Reconciliarte con tu hermano. ¿Qué nos está diciendo? Busca la paz. Yo le he testificado, tener una compañera de trabajo que era difícil, dificilísima. Muy difícil. Y recuerdo que un día me dieron una bandeja de flan
Y cuando

0: Cuando estaba en casa, yo dije, yo le voy a llevar un pedazo de flan a mi compañera. Algo tiene que pasar aquí. Pero esta mujer me tiene que dejar quieto. Y cuando llego al trabajo, no le llevé la bandeja porque a mí me encanta el flan, pero por lo menos la mitad, porque era grande. Le di la mitad. Sea, me sacrifiqué. Y le digo, cuando la veo, le dije, fulana, traje flan. Y ella hizo, ¿para todos? Y yo dije, no, para ti. Porque yo sé que a ella le gustaba el flan. Lo traje para ti. ¿Cómo va a ser? Yo, sí, pruébalo. Se lo comió. Más nunca volvió a molestarme. No sé qué tenía que el flan, si tenía el azúcar alta. Pero más nunca volvió a molestar, porque es que la Biblia dice que si tu enemigo te pide de beber, dale qué. Dale de beber. Si tu enemigo te pide ayuda, ¿qué vas a hacer? Ayúdalo. Porque ascuas de fuego acumularás sobre su cabeza. Mi alma te adora, Jesús. Así que si alguien te está haciendo la guerra, busca la paz. Busca la manera de reconciliarte con él. No quiero adelantarme porque tengo varios textos bíblicos por ahí. Pero no quiero adelantarme. Ahora bien, volviendo a la clase, Pablo hace una pregunta, dice, ¿osa alguno de vosotros cuando tiene algo contra otro ir a juicio delante de los injustos y no delante de los santos? Nueva Traducción Viviente lo dice así, me encanta esta traducción para que usted la entienda más claro. Dice, cuando uno de ustedes tiene un conflicto con otro creyente, ¿cómo se atreve a presentar una demanda y a pedirle a un tribunal secular que decida sobre el asunto en lugar de llevarlo ante otros creyentes? Cuando uno de ustedes que tiene un conflicto con otro creyente, la Biblia dice imposible que no vengan tropiezos. Vamos a tener conflictos. ¿Usted piensa igual que yo? En algunas cosas quizás, pero no en todo. ¿A usted le gusta lo mismo que a mí me gusta? No. Somos mentes diferentes, pensamientos diferentes. Claro, en lo que respecta al Evangelio, tenemos que tener un mismo pensamiento, un mismo sentir. Pero me refiero a las cosas cotidianas. Hay gente que le gusta bañarse con agua fría, a otro le gusta el agua caliente. Y cuando usted ve dos personas así, le dice, tú eres loco, ¿cómo tú te bañas con esa agua tan fría? Yo no sé, loco eres tú, pero con esta calor yo no sé cómo tú puedes. La ha pasado, a mí me pasa porque a mí no me gusta el agua caliente. Pero eso es un ejemplo para que usted vea que no todos somos iguales. En el matrimonio pasa, dos personas se casan, son una sola carne, pero aún en el matrimonio hay diferencia. A uno le gusta el pastel con ketchup, al otro no le gusta el pastel con ketchup. Entonces hay que buscar un happy medium. ¿Qué vamos a hacer? A uno le gusta el café negro, al otro le gusta el café blanco. Y entonces uno para buscar la paz, pues uno tiene que hacer un poquito de café negro y después preparar uno con leche, porque uno busca la paz. Pero el que es contencioso dice, no, yo lo voy a hacer negro y te lo bebes, y si no, no tomes nada. Aleluya. Nuestra hermana Suhey, somos mentes diferentes con diferentes maneras de pensar, pero el hecho de que seamos diferentes no significa que tenemos que estar en contiendas y en divisiones. Nuestra hermana Suhey,
1: Que el Señor les bendiga.
0: amén.
1: Pues mira, cuando estaba empezando a estudiar esta parte del capítulo 6, me llamó mucho la atención la palabra litigio. Esa palabra tiene una fuerza bastante profunda. La palabra litigio.
0: Okay.
1: Porque realmente cuando tú lo buscas a profundidad, te está hablando como tú estabas hablando, de pleito, conflicto, guerra, fricción.

0: Pero cuando tú te metes a profundidad en la Biblia, este tipo de ambiente se crea cuando la gente no se sana en el ambiente interior. ¿Me entiendes? Cuando la gente no sana su corazón, cuando no sana su mente, porque no cuida el testimonio en obediencia a la palabra. Entonces, ¿por qué la iglesia de Corinto había conocido a Cristo, pero las influencias paganas que habían y culturales en su alrededor estaban activando esos conflictos que ellos no habían sanado interiormente, como hablamos en el capítulo anterior del orgullo, y sale la vieja criatura para afuera, ¿entiendes? Se activa. Entonces, ¿qué pasa? Cuando sale esa vieja criatura, ¿qué va a pasar? Se refleja cuando no hemos decidido soltar, no hemos decidido sanar, no hemos decidido arrancar, no hemos decidido cortar, no hemos decidido romper el pasado y vivimos de acuerdo a la palabra, ¿verdad? Como podemos, ¿verdad? Cuando estudiamos contigo, ¿verdad? Y con el pastor, con quienes nos rodean, ¿verdad? Y nosotros no decidimos. Entonces, la otra parte que me ministraba es delante de los incrédulos. Eso tiene un poder ahí porque te está diciendo que nosotros como iglesia tenemos que ser testimonio, ¿me entiendes? Para los que están afuera que no creen. Entonces, ¿qué pasa? Cuando nosotros decidimos entregar la vida a Cristo, nosotros estamos decidiendo que nacer del agua y del espíritu, ¿entiendes? Entonces, ¿qué pasa? Tú vas a empezar a reflejar, ¿verdad? Que eres una nueva criatura. ¿Por qué? Porque no se puede entrar al reino de los cielos si no se nace de nuevo, ¿entiendes? Porque los que nacen de la carne son carne y los que nacen del espíritu son espíritu. Así que cuando tú decides nacer del espíritu y conocer en realidad, tú respetas el Espíritu Santo, tú respetas la palabra, tú cuidas lo que tú hablas, tú no haces lo que te da la gana, ¿entiendes? Cuando tú hablas con respeto, tú hablas con obediencia, tú evitas los pleitos, tú evitas las contiendas, tú evitas todas esas cosas que puedan lacerar o te puedan alejar de lo que es la presencia de Dios. ¿Por qué? Porque nosotros como ovejas estamos llamados a enfocar a los incrédulos a Jesús y no alejarlos de ellos. Que el Señor les bendiga.
1: Amén. Gracias a nuestra hermana Sujei. Todos nosotros estamos en un proceso de transformación. Sí, porque no todos hemos alcanzado el nivel, sino que estamos todos en un proceso de transformación. La diferencia es que nosotros tenemos que dejarnos transformar. Ahí está la diferencia. Algunos van a ir más rápido, otros más lento, pero tenemos que dejarnos ¿qué? Transformar. Tenemos que dejarnos guiar. Por eso Pablo en la carta de Romanos que decía, no conforme a este siglo, sino transformado por medio de la renovación de nuestro entendimiento. Cuando está diciendo que los renovemos, quiere decir que cada día tenemos que buscar la manera de ¿qué? De mejorar, de santificarnos, de ser mejores, de agradar a Dios. Por eso es que la Biblia dice que el que esté santificado sé que se santifique más. O sea que esto es de gloria en gloria. Si quizás hoy usted se identifica con algo de esta palabra que yo les dije al principio. Jesús dijo, si alguno oye la palabra y la pone por práctica, lo compararé a un hombre que... prudente. O sea, usted escucha la palabra y usted dice, espérate, que aquí yo estoy fallando, esto yo tengo, ahí yo estoy bien, pero aquí sí. Pues, ¿qué usted va a hacer? Señor, la palabra está hablando, esto yo lo voy a tomar, lo pongo en tus manos, esta área yo la voy a entregar en tus manos, esta área que me falta, que yo he tratado con mi fuerza, que no he podido, la voy a entregar en tus manos porque yo con mis propias fuerzas no lo puedo hacer, necesito que tú vengas a mi ayuda, que vengas a mi socorro y me ayudes a cambiar esta manera de ser, esta manera de pensar. Y eso muestra, ¿sabes qué muestra eso? Humildad. El orgulloso dice, no, yo voy a seguir así, a mí nadie me cambia, a mí me criaron así y así voy a morir. Pero el que quiere verdaderamente agradar a Dios, ¿sabes qué va a hacer? Se va a dejar moldear, se va a dejar dar la forma que el maestro quiere. Nuestro hermano Osvaldo, rapidito, Osvaldo, da que llegue el micrófono. Allá, Osvaldo, rapidito. Hay que dejarse transformar.

0: Te adoramos, Jesús. Aleluya. Te adoramos, Dios. Esta clase va a durar.
1: Alabado Dios. Bendecido Dios. Nos quedan 2 horas. Bendito sea el Señor. Mire, hermano, estamos en había una persona que la cogió conmigo fuerte. Me maltrataba. ¿Y qué no hacía? Me hacía ir la milla extra. Y yo le hacía la tercera. ¿Por qué? Porque sabía que yo iba a ganar una batalla. Y entonces en el Señor, cuando estamos con el Señor Jesús, en los caminos de Él, pues el Señor pone la paciencia. Y somos pacificadores en el Señor, como usted dijo al principio. Entonces, pues, esta persona, eso era todos los días, me tenía como una bola de ping pong, pam, pam, ping. Y yo dije, Dios mío, ¿hasta cuándo? Y lloraba, yo lloraba lágrimas y eso me dolía. Pues claro, aquí no le duele cuando uno trata a los demás, ¿verdad? Como el Señor quiere que los traten. Pues entonces esta persona un día no sabía lo que iba a pasar. Entró por una sala de emergencia la esposa y su niña. Y entonces allí entró como a las 6 de la mañana. De la tarde, y tuvo toda la noche con frío y no había comido nada. Y yo entré a esa sala de emergencia y él no sabía nada. Cuando yo llegué, alabado Dios, me dijo, ay, yo que llegue mi esposo, que si esto. Y yo le dije, pero ¿qué usted necesita? Ah, que no he comido nada y tengo frío. Y allí la cubrí, le llevó una colcha, alabado Dios, y allí le traje de comer. Y entonces, ahí se quedó y yo seguí lo más tranquilo. Amén. Entonces después, él llegó a la sala de emergencia y le dijo, ahí llegó uno de los que trabaja contigo, y me trajo una colcha, tenía mucho frío. Y nos trajo alimentos. Y entonces reunió a todos los muchachos que se gozaban, disfrutaban de la maldad que me hacían. Me hacían la vida imposible y los buscaba el grupo, el corillo. Alabado, así que el corillo. Alabado Dios. Entonces pues llamó hasta los jefes y dijo, los reunió y dijo, hizo una reunión y dijo, de hoy en adelante, yo voy a dejarla a Osvaldo aquí.
0: Amén.
1: Porque él hizo algo que verdaderamente me tocó el corazón.
0: Amén. Gracias. Que el Señor le bendiga. Amén. Gracias. Denle un aplauso al Señor. El que siembra la paz cosecha ¿qué? Justicia. Cosecha paz. Y eso es un vivo ejemplo de cómo nosotros debemos actuar. Y vamos, busque conmigo Romanos capítulo 12, verso 17 al 21. ¿Qué actitud debemos tomar cuando nos encontramos en conflicto con nuestros hermanos? Cuando nos encontramos en conflicto con nuestro prójimo. Romanos capítulo 12, verso 17 al 21. Mire, yo he conocido testimonios de personas que no se han criado con su papá, que su papá lo abandonó cuando eran niños y después que conocieron al Señor, se enteraron que su papá estaba encamado y el Señor lo movió ahí a cuidar a su papá. Y esta persona nos testificaba lo difícil, el coraje que le daba porque su papá nunca estuvo presente en su vida. Su papá nunca estuvo ahí presente y ahora que le sirve el Señor le está diciendo, vete y cuida a tu papá que no te crió, vete y cuida a tu papá que te abandonó porque yo quiero hacer algo en su vida. Eso es duro. Y esta mujer que me testificaba esto, ¿sabes qué? Ella pudo haber decidido, yo no voy para allá porque es que ese hombre nunca estuvo presente en mi vida. Yo tuve un padrastro que me cuidó, que me dio todo. ¿Por qué yo tengo que ir a visitar a mi papá? ¿Sabes qué? Ella decidió.

a hacerle caso a la voz de Dios. Y comenzó a cuidar a su papá. Comenzó a bañarlo. Su papá que fue difícil. Su papá que no los trató bien, que los maltrataba. Ahora su papá, viendo a su hija después que la trató mal, que la abandonó, su papá comenzó a recapacitar, su papá comenzó a quebrarse y Dios comenzó una obra poderosa en este hombre que llevaba una vida perdida. Y gracias a que esta mujer le hizo caso a la voz de Dios, no solamente ella pudo ser sanada porque su papá le pidió perdón a ella y hubo una reconciliación, ese peso que ella cargaba pudo ser libre, pero no solamente eso, sino que ese hombre pudo ver el amor de Dios en su vida sin merecerlo. Un hombre que había sido malo con su familia, con sus hijos, ahora estaba viendo el amor de Dios por medio de su hija. Y cuando partió de esta tierra, partió con el Señor. No sé por qué el Señor me pone este testimonio o lo trae a mi corazón. Porque hay muchas personas que están pasando por esto, que tienen rencores con su familia. Y el Señor le está diciendo, llama a tu papá, llama a tu mamá, llama a tu hermano. Y a veces cargamos con esa opresión dentro de nosotros porque no le hacemos caso a la voz de Dios, porque no nos dejamos dirigir por Dios. Oh, mi alma te adora, Jesús. Es hora de que comencemos a dejarnos guiar por Dios. Como dice la palabra, que perdonemos la ofensa a los unos a los otros. Romanos capítulo 12, verso 17 al 21, lo voy a leer yo. No sé si alguien había levantado la mano. No. Amén, lo leo yo. Romanos capítulo 12, verso 17 al 21, dice la palabra del Señor. Dice: no paguéis a nadie mal por mal. ¿Qué actitud debemos tomar cuando alguien nos hace la guerra, cuando tenemos conflicto? Número uno, no paguéis a nadie mal por mal. O sea, no le hagas mal a aquel que te hizo el mal. No tomes venganza. Número dos, ahí mismo el verso 17 dice: procura lo bueno delante de todos los hombres, procura hacer las cosas bien, tener un buen testimonio. Número 2, el verso 18, Romanos 12, 18 dice: si es posible, esto te compromete, si es posible, en cuanto dependa de ustedes, de vosotros, en cuanto dependa de ti, está en paz con todos los hombres. Esto es un compromiso. Si es posible, en cuanto dependa de ti, está en paz con todos los hombres. Mientras yo estudiaba esto, ¿sabe qué yo aprendí? Que quizás hay personas que no quieren la paz. Hay gente que no quiere la paz. Pero la Biblia dice que cuando dependa de ti, tú tienes que buscar la paz. El otro no lo quiere, pero ¿qué tú vas a hacer? Tú no vas a hacer ahora, no. Él no quiere reconciliarse conmigo, pues allá tú. No, dice la Biblia que cuanto dependa de ti, busca la paz. Si es posible, estar en paz con todos los hombres. Esto es comprometedor. Aleluya. ¿Usted lo había visto de esa manera? ¿Qué empezamos, Señor? ¿Qué yo debo hacer en esto? Pues ahí hay otra pregunta. ¿Qué yo debo hacer? En cuanto dependa de ti, aunque el otro no quiera buscar la paz contigo, te toca a ti buscar la paz. Te toca a ti el estar en paz con todos. Verso 19. No os venguéis, no toméis venganza vosotros mismos, amados míos, sino dejad lugar a la ira de Dios, porque escrito está: mía es la venganza, yo pagaré, dice el Señor. Verso 20. Así que, lo que hizo Osvaldo, si tu enemigo tuviere hambre, dale de comer. Si tuviere sed, dale de beber.

tuviera frío, abrígalo. Aleluya. Si no tiene compra, llévale compra. Pues haciendo esto, ascuas de fuego amontonará sobre su cabeza. No seas vencido de lo malo, sino vence con el bien el mal. Mira este código.

0: maldad, con aquel que nos hace la guerra, con aquel que nos lleva a pleito. ¿Cómo podemos vencerlo? ¿Cómo? Haciendo el bien. ¿Quién está de acuerdo? ¿Y por qué a veces nos molestamos y no le hacemos el bien a aquel que nos hace la guerra? ¿Usted ha analizado eso? La Biblia te está diciendo, ya tú no quieres estar más en pleito y contienda con tu hermano. ¿Cuántos quieren seguir en pleito y contienda? Con el vecino, con el primo. Pues, ¿qué dice la palabra? Vence con el bien. Averigua qué es lo que le hace falta a aquel que te está haciendo la guerra. Averigua cuál es su necesidad. Averigua qué necesita tu compañero de trabajo. Y llévaselo. Llévale un flan de coco, de queso, unas fresas con crema. Busca qué es lo que le gusta a esa persona que te hace la guerra, que tú vas a ver que no te va a molestar más nada. Busca cuáles son las plantas que le gusta a tu vecina. Le gustan las orquídeas, vete, cómprale una y no te va a molestar más nada. Esa es la clave, ese es el código. Están anotando, anoten el dato. Aleluya. La Nueva Traducción Viviente dice, cuando uno de ustedes tenga un conflicto con otro creyente, ¿cómo se atreve a presentar una demanda y pedirle al tribunal secular que decida sobre el asunto en lugar de llevarlo ante otros creyentes? Para Pablo, la iglesia era una unión de creyentes en Cristo que se caracterizaba por la comunión con el hombre y la adoración a Dios. Pero la iglesia de Corinto prefería exhibir sus diferencias entre los tribunales civiles y prefería la litigación carnal antes que la comunión cristiana. Aquí estamos entrando en la clase, porque hoy en día se ve mucho esto en las redes. Alguien dice algo y lo primero que dicen, te voy a demandar. Alguien dice alguien en contra de otro ministerio y el otro ministerio le escribe por Facebook. Ya mis abogados están ready firmando papeles porque la demanda viene. Ay, mi alma te adora, Jesús. Y estamos hablando de situaciones entre hermanos. Si no me pagas los chavos que te presté, vamos para el tribunal. Oye, que mucha gente nos aconseja, mételo al tribunal. Mételo preso. Y uno dice, es verdad. Vamos para el tribunal, vamos a meterlo preso. Que me pague todo lo que me debe. Y oye, y hay derechos, hermano. Hay derechos establecidos, hay una ley. Pero ¿sabes qué? La Biblia nos manda que entre hermanos, si podemos arreglarnos entre hermanos, si podemos hablarnos como hermanos. ¿Sabes por qué? Porque cuando usted se presenta delante de un tribunal, delante de un hombre que no conoce a Dios, lo primero que va a hablar es de tu fe, lo primero que va a hablar es de tu iglesia, lo primero que va a hablar es mal de las cosas de Dios. Mi alma te adora, Jesús. Es lo primero que va a hacer. Te adoramos, Jesús. Amén. Nuestra hermana Mireya. La que venga por ahí el micrófono. Aleluya.
1: Que le continúe bendiciendo.
0: Amén. Acércate al micrófono.
1: Tuve la experiencia de, en una congregación se dio este caso. La pastora tuvo unos problemas que surgieron entre unas hermanas y la pastora. Y esto llegó a tal grado que no se soportó más la situación y fueron a los tribunales a llevar el caso. Y lamentablemente lo primero que le dijo la jueza fue, los trapos sucios se lavan en casa. Ustedes no tenían que traer esto ante el tribunal pudiendo

0: ustedes haberlo solucionado allá, en el otro lado, o sea, en la congregación. Hay veces que surgen problemas en la congregación que hay que bregarlos internamente. No hay que llevarlos al público ni allá a los tribunales, donde el testimonio de los líderes de la congregación se va al piso. Hay que tener mucho cuidado y mucha sabiduría para bregar con esos casos. Hay casos que se pueden bregar internamente y no tienen que ir a un tribunal. Así es que vamos, ¿verdad?, a ser conscientes y sabios, tener la sabiduría que habla aquí el apóstol Pablo para nosotros bregar con esas situaciones que se presenten, diversas situaciones que se presenten en diversas congregaciones, que no tienen que ir a los tribunales porque se pueden solucionar internamente. Dios le bendiga.
1: Gracias a nuestra hermana Mireya. Este es un punto importante que trae nuestra hermana Mireya, porque mira esta nota. Hoy la clase, hoy es tipo conferencia. Mira esta nota, dice: aunque algunos afirman que estos versículos prohíben a los cristianos entablar juicios unos contra otros, Pablo en esta ocasión parece referirse a solo controversias sobre propiedades y dinero y no a casos penales que serían jurisdicción del Estado. O sea, la situación que estaba viendo en esta iglesia eran situaciones que se podían trabajar en la iglesia. Como les traje el ejemplo. Alguien cogió un dinero prestado, no se lo pagó, entre hermanos en la iglesia, y se fueron a litigar a un tribunal cuando pudieron haberlo arreglado. Alguien dijo algo de otro y se fueron a un tribunal y lo demandaron por... ¿cómo que se llama eso? Cuando hablan mal del otro, por difamación, gracias, Chirico. Cuando se pudo haber trabajado en la iglesia. Esto es lo que está hablando en esta situación. De hecho, los tribunales fueron establecidos por Dios, los jueces fueron establecidos por Dios, dice la palabra en Romanos, que Dios es el que le dio autoridad a estos hombres, fue el que puso los magistrados y nos manda a nosotros a someternos a toda autoridad. O sea que Dios es quien pone a los jueces, a los magistrados, aún aquellos que no le tienen temor. Por eso en una ocasión el Señor trajo una parábola del juez injusto, que dice que la mujer iba donde el juez y le decía al juez: hazme justicia. Y aquel juez que no le temía a Dios ni le temía a hombre, dice la palabra que cansado de aquella mujer que le fuera a rogar, él le dijo: voy a hacerle justicia a esta mujer para que no me siga molestando. Jesús trae esto a colación. Y dice que aquel hombre le hizo justicia a esta mujer por cuanto ella había insistido. Esto no significa que nosotros no podamos utilizar los medios penales, sino que está hablando que nosotros como hermanos, cuando tenemos situaciones que podemos atenderla entre nosotros mismos, debemos hacerlo, debemos acudir al tribunal de Cristo, debemos acudir a la presencia del Señor. Si algo está pasando entre nuestros hermanos, ir en oración y decir: Señor, mira esta situación que estoy pasando con mi hermano. Tú sabes, Señor, que yo tengo necesidad. Tú sabes, Señor, que yo le presté esto a mi hermano y mi hermano no me lo ha devuelto. Yo te pido, Señor, que tú le traigas a memoria a mi hermano esto que le presté para que él pueda recapacitar. Eso es ir al tribunal de Cristo. Oh, mi alma te adora, Jesús. Te adoramos, Dios. Pero nosotros, Jesús ya había, Jesús ya había establecido cómo nosotros debemos arreglar nuestras diferencias como hermanos. Más adelante vamos a continuar esta clase, que Dios le dio capacidad a la iglesia para juzgar, que Dios le dio la capacidad a la iglesia para trabajar con sabiduría. Que Dios le ha dado autoridad para que puedan ayudar.

0: a cada uno de los hermanos. Andy, no te había visto, Andy. Vaya buscando Mateo capítulo 5, verso 23 y 26, lo que nuestro hermano Andy.
1: Dios lo bendiga.
0: Mateo 5, amén.
1: Aquí hay un punto bien importante, que es el que el apóstol Pablo quiere llevar. Me gusta el apóstol Pablo porque él está exhortando a la iglesia para llevarlo a otro nivel. Qué bueno es cuando hay situaciones que son confrontadas, pero es para crecimiento, que es lo que el apóstol Pablo quiere. Pero realmente aquí hay un punto bien importante, que no es todo lo que está pasando, ni las personas que están ahí, sino que el punto bien importante es que Pablo lo habla en otro libro y más adelante, que te dice que nosotros somos embajadores. Pablo dice que nosotros somos embajadores en Cristo. Entonces, cuando buscamos la palabra embajador, es representante oficial de un reino o autoridad gobernante. Ahí está el problema. Porque esa iglesia representaba a Cristo y su conducta hacía lo contrario. Entonces, se cumple la palabra que nos deja saber a nosotros: por causa vuestra, mi nombre es blasfemado. Por eso es que hay gente que sus acciones, su conducta, hacen que blasfemen a Dios. Ahora mismo tú estás hablando de las redes. Esta gente estaba llevando a la corte sus situaciones. Pero hoy en día la corte de este mundo, de este momento, son las redes sociales. Entonces está pasando lo mismo. ¿Qué pasa esas vidas que están viendo ese tipo de pleito? Cuando tú ves los escritos, por eso yo no voy a la iglesia. Por eso X o Y. Y esa es la misma situación que están pasando ellos allí. Pero en este tiempo, dándole a los incrédulos a que vean pues todo tipo de situación que, como dice Pablo, ustedes no son indignos de estas cosas pequeñitas, trabajarlas allá adentro. No pueden trabajarlas. Y esa es una de las situaciones que tenemos que tener en mente, que somos representantes de Cristo, que todo lo que hagamos va a perjudicar a Él. O sea, va a hacer quedar mal a Él, no a nosotros, a Él. Entonces estamos en problema nosotros.
0: Amén. Nuestra hermana Sue, y lo que nuestra hermana Sue se prepara. Algo importante de esto que estamos aprendiendo hoy es que la cultura donde estaba establecida la iglesia de Corintio estaba compuesta mayormente por gente griega, y dentro de sus costumbres y dentro de su manera de actuar, las disputas y los litigios era el pan de cada día, era algo que a ellos le agradaba, ellos le gustaba estar todo el tiempo en los tribunales contendiendo. Esto nos enseña, le hablaba que tenemos una nueva vida, esto nos enseña que cuando venimos a los caminos del Señor tenemos que ser diferentes. No podemos venir con esas malas costumbres. El que defraudaba, dice la palabra, no defraude más. El que robaba, no robe más nada. El que engañaba a su hermano, no engañe más nada. El que buscaba la oportunidad para enriquecerse, porque hay gente que vive de las demandas. Hay gente que buscan cualquier cosa en una tienda para tropezarse, para poder tener una demandita ahí. Hay gente que vive de eso. Ven una alfombra mal puesta y le pasan por encima para caerse, y después se quejan de la espalda y van al fondo para que el fondo le paguen. Eso se llama robar. Y esas actitudes usted no las puede ya traer más. No puede seguir con eso. No puede estar buscando la oportunidad. Hace poco yo pasé una situación y la recomendación es demanda. Y tenía todas las de ganar y la cuenta en rojo. Aleluya. Y yo dije, esto está bueno. Demanda al gobierno, porque el gobierno tiene. Y yo dije, está bueno, pero dije, Señor, no. Yo te voy a creer a ti. Yo te voy a creer a ti. Porque imagínate yo pararme ahí. el maestro.

0: El que predica está en una demanda y hoy está hablando en el capítulo 6 de Primera de Corintios. ¿Con qué cara yo le voy a dar una clase a usted aquí? ¿Con qué cara yo me voy a enseñar a usted a darle un discipulado si yo no me dejo discipular primeramente? Ahí es que nos negamos a nosotros mismos. Ahí es que decimos, Señor, obra tú. Nuestra hermana Sujei.
1: Que el Señor les bendiga.
0: Aleluya.
1: Cuando un corazón no sana ni se transforma en Cristo, pasan esas cosas que tú estás buscando. Buscan oportunidades para lucrarse de otras personas o también buscan salir de los problemas de manera humana, ¿entiendes? A través de jueces. Y eso es una de las cosas que pasa aquí. Pablo está reprendiendo a los creyentes porque llevaban los pleitos, los pleitos que eran entre los hermanos, entre jueces incrédulos, ¿entiendes? O sea, jueces incrédulos son gente que hace leyes terrenales. En ningún lugar ellos van a usar la Biblia para lo que es en realidad resolver esto de manera correcta. O sea, los reprendió por eso. Y otro punto importante es que los conflictos entre los creyentes deben poder resolverse en sabiduría dentro de la iglesia, pero el punto importante es a través de la palabra, porque ahí es que nosotros vamos a saber que estamos haciendo las cosas en la voluntad del Señor. Que el Señor les bendiga.
0: Amén. Gracias a nuestra hermana Sujei. Chirico.
2: Dios les bendiga. Lo que quiero es hacerle una pregunta. A mí me pasó. Lo que voy a preguntarle es porque a mí me sucedió. Tú estás hablando de las demandas. En una ocasión, yo iba con mi esposa y dos de mis nietos. Y un anciano se comió un par y se estrelló encima de mí. Y después no tenía con qué responder. Y no fue conmigo nada más. Me chocó a mí y fui, barató otra guagua de frente. Entonces, en este caso, ¿yo estaba mal cuando lo demandé?
0: No, porque tienes un derecho como...
2: Ahí es que llegamos.
0: Un derecho civil. Tienes un derecho porque a causa de una negligencia de alguien, tú quizás no pudiste trabajar o tuviste pérdida y la ley ahí terrenal te ampara. Lo que traigo aquí a colación es que hay personas que buscan la oportunidad para vivir de eso. No sé si tienes algo más. ¿Te contesté yo? ¿Está bien? A mí. De Tarbara Yari. Y eso es un buen punto, porque, ¿verdad? Si usted en el trabajo, usted si se cae en el trabajo, usted le tienen un seguro, y cuando usted va al fondo del seguro, cuando usted se cae en el trabajo, eso es una demanda que usted está haciendo, obviamente no por el tribunal, y esa demanda es para que lo compense en el tiempo que usted no está trabajando, porque usted tuvo un accidente en el trabajo. Esos son unos derechos. Pero aquí el punto es otro. Nuestra hermana Yari.
3: Amén. Hay unos derechos que son por la constitución de las leyes de Puerto Rico. Eso estamos claros, pero aquí estamos hablando cuando hay conflicto entre los hermanos, se ve tan mal, algo tan pequeño y lo hagamos tan grande y lleguemos a un tribunal. ¿Por qué? Porque representamos el cuerpo del Señor y el juez va a ver cómo esta hermana Yari está aquí, que pertenece a la iglesia X, donde se mueve el poder de Dios. ¿Qué ejemplo yo estoy dando? Hermano, no. ¿Sabes? No estamos para perder el tiempo. Si mismo Pablo, Dios lo usó espiritualmente, le abrió los ojos y quiso enseñarle eso a la iglesia, es porque Dios no nos quiere así. Eso es todo. No busquemos más vuelta al asunto. Dios no nos quiere ahí. Si pasa algo, pues mira, hermana, perdóname, te ofendí. Te pido perdón, porque ¿sabes qué? No quiero que venga Jesús, yo me quede. Perdóname. Y si usted ve una falta en mí, ore. Deje que el Espíritu Santo haga su trabajo. Nadie cambia a nadie, porque ni un hombre puede cambiar a una mujer, ni una mujer al hombre. Pero sí el Espíritu los hace una sola carne. Por ende, usted ame a su esposa, ame a su esposo y las cosas es en casa. ¿Por qué? Porque el mismo Eclesiastés dice que el mar

0: matrimonio es de Dios. Por ende, usted hable las cosas en la casa. Yo siempre he dicho que el día que yo me case, mi matrimonio es Dios, ese varón y yo. Así de sencillo, hermano. ¿Por qué Dios nos va a pedir cuentas? Así que son cositas pequeñas, pero es bueno hablarlas. Porque Amén. Son sanas en el Señor. Hay que respetarnos. Y también ver que esas personas, Dios le dio esa sabiduría para también trabajar con la sociedad. Porque también la sociedad necesita que ser que disciplinada también. Hay normas celestiales, pero también hay normas terrenales. Y Jesús hizo ambas. Por ende, la iglesia tiene que cumplir primero con las del Señor y con las de la tierra también.
1: Amén. Gracias a nuestra hermana Yari. Un aplauso al Señor. Ya estamos terminando. Esta clase, este tema va a seguir las próximas clases. Pero el punto aquí es, cuando tenemos diferencias como hermanos, que le demos la oportunidad que Dios obre en nuestras vidas como hermanos. Que sea Dios quien interceda en nuestras vidas como hermanos. Que si somos creyentes y seguimos a Cristo, tengamos a Cristo como nuestro juez en nuestra vida. Que si la situación es espiritual que estamos viviendo, no permitamos que alguien con una mente carnal trabaje algo que es espiritual. Ese es el punto de esto. Que Dios ha capacitado hombres y mujeres en su obra. Que si usted tiene que buscar consejería, busque consejería en aquel que tiene temor a Dios. Porque es el mejor que lo va a aconsejar, como dijo Sujei. ¿Lo va a aconsejar por medio de qué? De la palabra. Que si usted va a visitar un abogado, procure que ese abogado sea cristiano. Para que lo aconseje por la palabra. Si usted va a visitar un psicólogo, que sea cristiano. Para que lo aconseje por la palabra. Porque una persona espiritual va a poder trabajar lo espiritual. Pero una persona que no tiene temor a Dios, ¿sabes qué? No va a poder trabajar esa situación. Te va a dar un mal consejo. Ahora, Jesús, con esto cierro. Cinco más. Me quedan cinco. Con esto cierro. Jesús ya había establecido el principio para que, o de que sus seguidores debían arreglar entre ellos sus diferencias. Mateo capítulo 5, verso 23 al 26. Lo voy a leer rápido porque me queda poco tiempo. Mateo capítulo 5, 23 al 26 dice: Por tanto, si traes tu ofrenda al altar y allí te acuerdas de que tu hermano tiene algo contra ti, deja allí tu ofrenda delante del altar, anda, reconcíliate primero con tu hermano. Y entonces ven y presenta tu ofrenda. Mira lo que dice el verso 25. Ponte de acuerdo con tu adversario pronto, entre tanto que estás con él en el camino. Lo voy a dejar ahí. Antes de presentarte al juez, ponte de acuerdo con tu hermano. Busca la paz. Busca la manera que puedas reconciliarte con tu hermano. Busca la manera de reflejar a Cristo. Busca la manera de que puedas manifestar esa luz que Él ha puesto en ti. Porque eso traerá bendición a nuestras vidas. Más adelante, el verso 39 al 45, ahí mismo en capítulo 5, verso 39 al 45 dice: Pero yo digo, no resistáis al que es malo, antes a cualquiera que te hiera en la mejilla derecha, vuélvele también la otra. O sea, si alguien te bofetea la cara, ponle la otra mejilla. Y al que quiera ponerte pleito y quitarte la túnica, déjale también la capa. Y a cualquiera que te obligue a llevar una carga por una milla, ve con él dos millas. Y al que te pida,

dale, y al que quiera tomar de ti prestado, no se lo rehuses. Mire la manera que Dios cambia nuestras vidas, cambia nuestra manera de pensar. Si alguien te dice, ve conmigo una milla, dice, no vayas una, ve dos, da el máximo. Dice, si alguien te abofetea, pon la otra mejilla. Pablo más adelante en este capítulo dice, Pablo más adelante dice, mejor sufre el agravio, mejor sufre. Mi alma te adora, Jesús, lo tengo aquí. ¿Por qué no sufrir más bien el agravio? ¿Por qué no sufrir más bien el ser defraudados? Esto lo vamos a tocar en la próxima clase. Pero esto va de acuerdo a lo que Jesús nos enseñaba. Si te golpean la mejilla, pon la otra. Si te defraudan, perdona. Si te deben, dile, no me debes nada. La deuda está salda, porque ya Cristo saldó tu deuda. Oh, mi alma te adora, Jesús. ¿Es difícil de tragar? Sí. ¿Es difícil de digerirlo? Sí. Pero cuando queremos agradar a Dios, ¿sabes qué? No nos importa. Y decimos, Señor, me duele, pero me voy a dejar moldear por ti. Oh, mi alma te adora, Jesús. Y usted va a ver que cuando usted hace eso, las peticiones que usted tenía por ahí guardadas, el Señor va a abrir la ventana de los cielos por cuanto usted no se dejó llevar por sus emociones, por cuanto usted no se dejó llevar por su coraje, sino que le dio la oportunidad a que Dios obrara, Él también va a obrar a tu favor. Oh, te adoramos, Jesús. Oíste que fue dicho, amarás a tu prójimo y aborrecerás a tu enemigo. Pero yo digo, amad a vuestros enemigos. Bendecid a los que os maldicen. Haced bien a los que aborrecen. Y orad por los que os ultrajan y os persiguen. Para que seáis hijos de vuestro Padre que está en los cielos. Aquí está la clave, con esto cierro. ¿Me deja saber? Con esto cierro. Hasta que me avise. O sea que hoy tengo. Aquí está la clave. Mire lo que dice Mateo 5, verso 45. Para que seáis hijos de vuestro Padre que está en los cielos. Para que lo representemos a Él, tenemos que amar al prójimo y también amar a vuestros enemigos, bendecir a los que nos maldicen, amar a aquel que nos hace la guerra, buscar la paz con aquel que nos busca la contienda, mi alma te adora, ayudar a aquel que nos debe, ayudar a aquel que nos ha faltado el respeto, mi alma te adora. Dice la palabra que cuando actuamos de esta manera, somos Hijo de vuestro Padre que está en los cielos, que hace salir su sol sobre los malos y buenos. ¿Y usted es bueno? La Biblia dice que no hay ninguno bueno. Y si el Señor, nosotros siendo malos, Él nos bendice, Él nos suple, ¿cuánto más nosotros con nuestros hermanos lo vamos a hacer? ¿Cuánto más con ustedes que están aquí, que son nuestra familia extendida? Porque muchos de ustedes, su familia está lejos. ¿Y sabe quién es el que está más cerca de usted? Su hermano que está ahí sentado al lado suyo. Mi familia está en Villalba. ¿Sabe quién está más cerca de mí? Usted que está aquí. Otros tienen su familia en los Estados Unidos. ¿Sabe a quién usted tiene? A su hermano que está en su lado. Oh, mi alma te adora, Jesús. Así que amémonos los unos a los otros. Estemos unidos los unos a los otros. Y dejemos que sea Dios que bendiga nuestras vidas. Denle un aplauso al Señor. Bueno, estamos aquí ya casi terminando. Estamos esperando el cue, ¿verdad? Que el pastor venga

0: Pero la próxima clase vamos a seguir con los próximos versos. No quiero seguir abundando porque quiero, ¿verdad?, tocar otros temas. Pero llévese esto en su corazón. Analícelo. Dígale siempre: Señor, ¿qué debo hacer en esta situación? Señor, dame sabiduría. ¿Cómo debo trabajar esta situación? Y el Señor lo va a dirigir. Antes de toda decisión, antes de firmar un papel, dígale: Señor, ¿qué debo hacer? Y el Señor le va a dar la sabiduría para tomar la mejor decisión, la decisión que va a traer bendición a su vida. Eso es lo que importa. Y muchas veces Dios nos prueba en las situaciones para ver si verdaderamente estamos atentos a la voz de Dios. Es en estas situaciones donde aprendemos a escuchar la voz de Dios. Es en los momentos difíciles que aprendemos a escuchar la voz de Dios. Es en los momentos de adversidad que aprendemos a ser obedientes a Dios. Por eso, usted siga confiando, siga moldeándose, siga diciendo: Señor, trabaja con mi vida, trabaja con mi corazón, trabaja con mi mente, trabaja con mis sentimientos y hazme una nueva vasija. Amén. Amén. Ya terminamos, David. Dime. ¿Qué usted aprendió? Lo que llega el pastor, que ya viene de camino por ahí, ya está por llegar. ¿Qué aprendimos hoy? El micrófono está por ahí, Nestalí. ¿Qué aprendimos hoy? Levante la mano. Nuestra hermana, a mí.
1: Amén, el Señor les bendiga. La clase me pareció, la Biblia, la palabra de Dios siempre nos edifica, nos dirige, y sobre todo nos habla que a pesar de que recibamos algún daño, ¿verdad?, alguna persona, sea creyente o no sea creyente, pues imitemos como siempre a Jesús, que es nuestro modelo por excelencia. Y de tal forma damos testimonio, porque no hay nada más impactante para un ser humano que no conoce al Señor, que nos hace daño y nosotros le devolvemos con bien. Eso es un impacto que yo he visto que es impresionante, porque la persona se queda como que: pero ven acá, yo hice tal actuación para provocar algo, pero recibí lo contrario. Y yo creo que eso es muy, muy efectivo para el reino de Dios, y obviamente dar testimonio, porque es el Espíritu Santo quien nos permite hacer esto, porque humanamente no es posible. Dios les bendiga.
2: A su nombre. Importante que hablaron de la paz. Ya los jóvenes, ya le hice la señal que pueden entrar, ya vienen por ahí. Importante que tenemos que seguir la paz con todo y la santidad sin la cual nadie verá al Señor. Así que propóngase una cosa: vivir en paz. Yo lo traje hoy en Coffee Break. Vivir en paz. Si alguien choca con usted, porque eso no puede robarte la paz. Yo enseñé hoy y dije, y el domingo vamos a hablar de eso, de Job, acerca de tu principio. Aunque tu principio haya sido pequeño, tu postrer estado será mayor. Dios bendiga allá atrás que dijeron amén por lo menos. Lo voy a repetir: aunque tu principio haya sido pequeño, tu postrer estado será mayor. Entonces no coja lucha con la gente que cuando Dios hace, choca contigo, porque siempre el que no estuvo en tu principio chocará cuando llegue el cumplimiento de lo que Dios te viene hablando. Ya está. Tu principio, en ese principio no había gente, era tú y Dios. Entonces el que no estuvo en tu principio, en tus comienzos, siempre va a tratar de buscarle vuelta a la cosa. ¿Y por qué esto? ¿Y por qué? Es que hay un principio en ese hombre, hay un principio en esa mujer. Amén. Así que, conclusión: no deje que nadie le robe la paz. Amén. Esa paz es la que caracteriza que Cristo está con nosotros. Y si la paz está con nosotros, que es Cristo, no podemos negociarla por nada ni por

0: nadie. Hágame un favor. Usted llega a su casa, a su lecho, y usted, como declaramos, en paz me acostaré, así mismo dormiré, porque solo tu Dios me hace vivir confiado. No quiere decir que no hay tormentas en tu vida. Lo que quiere decir es que tu tormenta no define lo que tú cargas por dentro. Tu tormenta, tu proceso no define quién tú eres delante de Dios. Ya, mañana es otro día. Aprenda a descansar en Dios para que la ansiedad no tome ventaja, para que el miedo no tome ventaja, para que la duda no tome ventaja, para que la confusión no tome ventaja. Confórmate con lo que cargas por dentro, que es Jesús. Amén. Están ya, estamos ready. Vente, mamá. Amén. Mira, me hizo la mano, ¿viste? Ya está entrando en calor la nena.
1: Dios les bendiga. Dios les bendiga más. En esta noche tenemos 30 jóvenes, 26 niños, tenemos 102 damas y caballeros, tenemos visita entre nosotros con un total de 158 en la casa del Señor. Dios les bendiga.
0: Miren, mira el templo, mira. David, ponchalo, levante la mano ahí que se ve la cámara. Que los discipulados también tenemos casa llena prácticamente. Levante la manita ahí, los que le aman la palabra de Dios. Dese un aplauso por llegar a la casa de Dios. Vamos, que aplauda a los niños, que aplauda a los jóvenes, que aplauda a las damas y los caballeros. Hay júbilo, hay gozo. Amén, gloria a Dios. Así que vamos a póngase de pie. Ya nos vamos. El domingo yo me desquito y predico bien chévere. Si antes de la ofrenda, antes de los diezmos, si alguien desea reconciliarse con el Señor, el miércoles pasado se reconciliaron vidas aquí. Yo vi la foto, me la enviaron. Si alguien que nos visita, alguien que está aquí, que pastor, la clase me ministró y yo quiero irme con esa paz a mi lecho, porque hablaron de la paz, pero reconozco que no tengo paz. ¿Y cómo la voy a tener si yo necesito que Cristo perdone todos mis pecados y empezar hoy de cero y ser una nueva criatura en Él? Pues sencillo, ¿qué tengo que hacer, pastor? Creer en Jesús de verdad. Pasa aquí, vamos a orar por ti y te llevas esa paz en tu corazón. Si tú no sientes esa paz o quieres que Jesús te pueda perdonar, este es el momento para que puedas pasar al altar y Jesús pueda bendecirte, y vamos a orar por ti. Si tienes malos pensamientos, necesitas una oración de emergencia, también aquí está el altar abierto. El momento es ahora. Amén. Habiendo dicho esto, si nadie, amén, vamos entonces a adorar a Dios con la ofrenda, con los diezmos en esta noche. Y tenemos a Robert allá con su mano arriba, nuestro hermano Eliezer. Tenemos a Nestalí, gloria al Señor. Tenemos a nuestro hermano Pablo. Tenemos a Yuli y a Seba. Amén. Así que vamos a adorar a Dios. Recuerda que es muy importante el avance de la obra de Dios. ¿Cuánto ama lo que está pasando acá? El avance de la obra de Dios no lo detiene nadie. Y vienen grandes noticias y grandes sorpresas. No voy a entrar en detalle. Pero lo que Dios ha hablado para esta casa se está cumpliendo y va. Viene un tiempo de aceleración. Estamos orando. Ayúdame a orar, lo digo públicamente, pero para que me ayude a orar. Ciertamente tenemos una lista para poder levantar obras hijas en el exterior de Tabernáculo y en Florida. Estábamos en una reunión, personas que queremos, que estábamos pidiendo estos consejos, porque quieren ser Tabernáculo. Entonces los estructuré, los llevé y estamos orando. Así que se acerca el tiempo de que obras hijas se puedan levantar en el orden de Dios, de Tabernáculo en pie de guerra. También los que oran, ayúdenos a orar, porque también esta semana, la otra, tengo una reunión muy importante, porque hay una persona que se acercó para unirse conmigo y poder levantar orfanatos, comedores, una cosa tremenda. Y Dios, a lo que voy es que todo esto sucede porque se acerca una aceleración. Y a mí me gusta esto porque se trata de hacer lo que Jesús nos mandó a hacer. No engrandecernos nosotros, no engordar nosotros y no pensar en nosotros en dorado nada más. Hay que dar por gracia lo que por gracia hemos recibido. Amén.

Así que ore por eso, para que Dios se glorifique de forma especial. Y yo hablé y dije, yo tengo misioneros en la iglesia, tengo predicadores en la iglesia, tengo jóvenes que predican, tengo damas que predican. Por eso es muy importante que usted se congregue, que usted dé testimonio, que usted sea una iglesia, una oveja sujeta a Dios y a sus pastores. Amén. Y que aquí, en este field, Dios te ha ido preparando para enviarte a donde Él quiere enviarte. Amén. Así que vamos a orar por esas ofrendas. Ayúdenos a que este evangelio siga para adelante en el nombre del Señor. Padre, te adoramos, te bendecimos. Bendice este pueblo lindo que está aportando o va a aportar por ATH Móvil. Padre mío, los que van a hacerlo a la distancia, que nos escuchan por la radio, por ser, los que lo van a hacer a través de tarjeta, los que llaman. Te pido, Dios amado, que tú bendigas estas ofrendas voluntarias. Tu palabra nos enseña que nosotros te vamos a dar según tú nos hayas prosperado. Y según tú nos prosperes a nosotros, cada culto o cada momento es que vamos a poner aparte algo para depositarlo y que sea útil en los proyectos del reino. Un altar como este que sostiene y colabora y ayuda y respalda estas 7 emisoras. Respalda a los pobres, respalda a los afligidos, respalda, Dios mío, a la familia. Una obra que esté en avance y en avivamiento, que se ve, con sus ojos vemos lo que aquí se siembra para la gloria de tu nombre. Te pido, Jehová, que el que no tiene, tú le bendigas y le prosperes con toda bendición. Que ellos entiendan que esto es algo voluntario y que se hace con la profundidad y el sentir del corazón. En el nombre de Jesús de Nazaret, Señor amado, dale, aumenta la fe de tus hijos, aumenta la fe de tus hijos, de tus hijas, para que cuando hagan esto, Dios amado, lo hagan con fe, sin esperar nada a cambio, ni por necesidad. Porque tú amas al que da con alegría. Amén, amén. Ya está multiplicada. Pase con gozo y déle su mejor ofrenda o lo que tiene preparado de antemano al Señor. Como dice el apóstol Pablo, según Dios te haya prosperado. ATH Móvil pagará un negocio. Emisora 1350M. Gloria al Señor. Pase con gozo y deje su sal por el Señor. Y que Dios bendiga a todo aquel que cree en la palabra del Señor. Gloria a Dios. Dios bendiga a los que siguen pasando. Aleluya. Gracias, Dios. Gracias, Dios. Amén. Bueno, nos vamos a despedir de nuestros hogares. Entiendo que hay, Doña Gloria está afuera. ¿Qué es lo que hay? Pastelillos. Chido, ya usted sabe que esos son homemade. Eso es. ¿Ah? Amén. ¿Es Dielis? ¿Dónde está Dielis? Ella cumplió el lunes. La gigante de casa. Amén. Vamos a cubrirle en oración. Ella cumplió 13 añitos. Amén. La escudera de papi. Vamos a pedirle a. Una de las razones por qué coordinamos ese viaje también era para cantarle a ella. Que usted vio el video y lo pasó espectacular. Con sus primitas y su familia. Amén. Pero cumplió el lunes. Y vamos a orar por ella para que Dios nos la bendiga, la guarde y le dé salud. Vamos a pedirle a Débora, pase por aquí, Débora. Aquí hay una predicadora a otro nivel. Aquí hay una intercesora en desarrollo. Una escudera. De verdad que yo. Estoy bien contento con lo que Dios está haciendo con nuestros hijos, con mi hija Glorieli, con Misael y con Edieli. Mientras tú estás durmiendo, esta nena está a las 8 de la mañana leyendo la Biblia. Voluntariamente. Hoy se levantó un poco más tarde. Sí. Hoy se levantó un poquito más tarde y cuando la vi, le dije, ay, te estabas cansadita del viaje. Pero lo primero que hace cuando despierta es hacerse un café frío.
agarrar

0: Biblia, sus libros, sus notas, y en un silloncito mío que lo secuestró, alaba, allí se sienta, se tira y pone piano y olvídese de eso. Con Dios está ella. Todos los días, una bendición esta niña que ama a Dios, y yo sé que Dios tiene cosas grandes con ella. Débora, ponle las manos y ayúdame. Padre, en el nombre de Jesús, bendice a tu hija, a tu sierva, a esta princesa tuya, Señor. Yo sé que, Dios mío, tú tienes algo grande con ella, especial. Bendice su devoción, bendice su entrega, su pasión. Señor amado, que ese corazoncito humilde y sencillo se mantenga pura y se mantenga fiel a ti. Qué mejor regalo de cumpleaños que contar con tu presencia. Te pido, Dios amado, que cada día más, mientras ella estudia tu palabra, esa palabra siga entrando, Shakubanahanda, siga entrando a su espíritu, educándola, estructurándola, direccionándola a tu perfecta voluntad, porque el destino y el propósito que tienes con ella, nuestros ojos van a ver lo que tú has de hacer en mi casa, con mis hijos y con mi princesa. Te pido, Jehová, que sea, no sean 13, que sean muchos años de vida hasta que la trompeta suene, o hasta que así tú lo permitas. Dale mucha salud y muchas fuerzas para seguir haciendo tu voluntad. Atamos y reprendemos toda influencia negativa que quiera tratar de interponerse en su crecimiento y en su empeño hacia ti. Todo aquello que trate de venir a herirla o hacerla, Dios mío, sentirse mal, lo reprendemos y lo echamos fuera, porque está cubierta por tu gracia y por tu poder, en el nombre de Jesús. Ahora, Dios mío, llegó la hora de despedirnos hasta nuestros respectivos hogares. Te pido, Jehová, que tú guardes la entrada y la salida de mis hermanos, que la palabra que hoy ha sido depositada en su corazón pueda convertirse en hacedores y hacedores y ponerla en práctica. No que se olviden, Señor amado, porque Satanás está buscando cómo robar la semilla. Te pido, Jehová, que tú los bendigas con toda bendición. En el nombre de Jesús. Amén y amén. Somos.
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Vamos a darte con una alabanza. Te voy a dejar con este, con esta alabanza. Se llama Encuentro de Adoración. Espero que sea de bendición, de Arisa. Disfrútalo.

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Seguimos con buena música aquí en la Gran Cadena de Calderita 7. Óyeme, ya mismito venimos con la sección Renuévate para que puedas gozarte de una palabra del Señor. Así que voy a seguir con buena música. Te voy a dejar con el tema de Samuel Hernández junto a Isabel Oliveras. Yo y mi casa serviremos a Jehová. Seguimos con más.

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Lo de anoche fue un sueño, una advertencia, pero es muy probable que no vuelvas a tener una segunda oportunidad. Búscale, entrégate a él, pues para luego puede que...

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9:50 de la mañana, seguimos con buena música. Te dejo con Isaldi y Michel. Oye, buen provecho a los que están desayunando a esta hora. Voy conectado a la gran cadena Escandelita 7. Te dejo con buena música.

desierto. Tal vez te encuentras en medio de tu dolor, pero no estás solo, no estás sola. El Señor ha visto.

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2: Seguimos, ya mismito voy con las secciones nuevas, así que pendientes porque va a ser de mucha bendición. Me voy con este tema, llegó la hora. Disfrútalo.

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Seguimos con más, voy con una alabanza y venimos, ¿verdad?, con más. Es más, vámonos ya con la sección Renuévate, vámonos ya, porque yo sé

0: que hay personas que quieren escuchar una palabra de parte de Dios. Así que con eso nos vamos en estos momentos. Así que, óyeme, corriendo por aquí, ajusta tu oído espiritual y nos vamos con el tema cómo salir de la amargura. Así que con eso nos vamos ahora. Disfrútalo por aquí, por la gran cadena de Candelita 7. ¡Nos fuimos!
1: Miles de personas, miles de cristianos buenos, con un buen corazón, con buenos deseos, con el anhelo de servirle a Dios y de ser efectivo en la obra, de avanzar, que anhelan ser de utilidad en el reino de Dios. Hoy en día muchos de ellos están experimentando a lo que yo llamo estancamiento espiritual, una parálisis espiritual. Están paralizados, dejaron de avanzar, dejaron de crecer en el propósito, en el plan de Dios. Se sienten estancados. Algo ha ocurrido en sus vidas que ya no son las personas apasionadas, hambrientas para hacer la obra de Dios en la tierra. Y hoy quiero hablar sobre cómo salir del estancamiento. Tres pasos básicos para salir del estancamiento. Cómo salir del estancamiento espiritual en tres pasos, tres principios que debemos de hacer. Hay un texto en las Escrituras que quiero iniciar leyéndole a ustedes y está en Filipenses capítulo 3, verso 13, que dice: olvidando ciertamente lo que queda atrás, extendiéndome a lo que está delante, prosigo a la meta, al premio del supremo llamamiento de Dios en Cristo Jesús. Qué interesante lo que dice Filipenses, y me atrae mucho la atención, porque una de las estrategias más peligrosas del enemigo no es hacer que un creyente, un cristiano, abandone la fe o caiga en pecado, sino mantenerlo estancado. Es una de las estrategias más peligrosa y efectiva del enemigo, mantener pastores, apóstoles, ungidos, salmistas estancado. Cuando un creyente está estancado, sigue asistiendo a la iglesia, pero ya no crece, sigue orando, pero sin pasión, sigue leyendo las Escrituras, pero ya no percibe revelación. Su vida espiritual deja de avanzar porque hay un estancamiento espiritual. El agua que deja de correr se estanca y comienza a contaminar. La misma manera, cuando un creyente deja de avanzar en su relación con Dios, pierde sensibilidad espiritual, disminuye su pasión y deja de dar fruto. Dios nunca nos llamó a permanecer inmóviles. Toda la Biblia revela un Dios que llama a su pueblo a caminar, a crecer, a madurar, a conquistar, a avanzar. Dios no quiere estancamiento en nuestras vidas espirituales. Yo te pregunto, ¿estás estancada, estancado? ¿Te sientes estancado? Ahora, ¿qué es el estancamiento espiritual en sí? Es la condición de una persona que ha dejado de crecer en su relación con Dios. Ya no tiene el mismo deseo por la presencia del Señor. Ha perdido el entusiasmo por buscar a Dios, bendito sea Dios. Ha perdido la disciplina espiritual y vive de experiencia pasada en lugar de buscar una comunión fresca con Dios cada día. Hay miles de pastores viviendo de experiencia pasada, miles de cristianos que hoy se sostienen por lo que Dios hizo en algún momento en el pasado en su vida, pero no tienen esa comunión con Dios. Vivir de la experiencia pasada y carecer de comunión fresca con Dios hoy es un estancamiento espiritual. Y ponle ojo a esto, porque esto te puede llevar literalmente a apartarte del Señor. No permita que el estancamiento te mantenga alejado de Dios. Hoy estremécete y sacúdete. Quiero hablar de tres pasos que debemos de dar para salir de todo estancamiento espiritual. Primero, identifica qué está deteniendo tu crecimiento. Tiene que preguntarle a Dios: Señor, muéstrame qué está deteniendo mi crecimiento espiritual.

Por ejemplo, Hebreo capítulo 12, verso 1 dice: despojémonos de todo peso y del pecado que nos asedia. Ve, nadie se estanca sin una causa. Siempre existe algo que detiene el crecimiento espiritual. Puede ser pecado no perdonado. Puede ser falta de oración. Puede ser, como hablaba ayer, amargura, resentimiento que permanecen en tu corazón. Número 4. Ese estancamiento puede estar siendo producido por distracciones, por un enfoque malo, por estar enfocado en cosas que no te hacen crecer. Número 6, conformismo. Hay muchos cristianos conforme con la vida espiritual mediocre que tienen y no se estremecen a buscar a Dios. Número 7, orgullo espiritual. El orgullo es un estancamiento que no permite que cohabitemos ni conectemos con la presencia de Dios. Ponme atención, orgullo espiritual. Hay personas orgullosas porque ayunan más que el otro. Hay personas orgullosas porque no se ponen cierta ropa como el otro. Ese orgullo lo ha estancado. La otra causa es heridas no sanadas cuando no perdonamos. ¿Ve? La próxima es falta de obediencia. Cuando dejamos de obedecer a Dios, nos estancamos en nuestra vida espiritual como Saúl. Antes de avanzar, debemos de identificar aquello que está frenando nuestro caminar con Dios. Hay un ejemplo bíblico. El pueblo de Israel dio vuelta durante 40 años en el desierto. Oye esto, no fue falta del poder de Dios. Fue una combinación de incredulidad y de desobediencia y de murmuración lo que los mantuvo dando vuelta sin entrar a la tierra prometida. Ve, ellos se estancaron por todas estas cosas. No podrás avanzar mientras sigues abrazando aquello que Dios te está pidiendo que suelte. Tiene que soltar lo que te mantiene estancado. Número 2, ¿cómo salir del estancamiento? Paso 2, renueva tu comunión con Dios. Renuévalo. Renueva tu comunión con Dios. Y te voy a leer un texto bíblico que dice: acercaos a Dios y Él se acercará a vosotros. Eso está en el libro de Santiago, capítulo 4, versículo 8. Mira lo que dice: acercaos a Dios y Él se acercará, ¿quién? A vosotros. Tú debes de intencionalmente buscar la forma de acercarte a Dios. Renuévate. Todo avivamiento comienza con un regreso a la presencia de Dios. No existe crecimiento espiritual sin una comunión. La oración deja de ser una obligación y se convierte en un encuentro diario cuando tú comienzas a buscar tu comunión con Dios. La Biblia deja de ser información para ti y se vuelve una revelación. La adoración deja de ser una rutina y se vuelve una expresión de amor, de pasión por la presencia de Dios. Es interesante todo esto. Aleluya. Tú puedes ver los siguientes ejemplos bíblicos que podemos señalar. Después de negar a Jesús, Pedro no permaneció en su fracaso. Cristo lo restauró junto al mar, renovó su llamado. Y de aquel encuentro surgió el líder que predicó con poder el día de Pentecostés. La presencia de Dios siempre producirá movimiento en quien decida acercarse a ella. Hoy el Espíritu Santo te está llamando a tener un encuentro con Él, a salir del estancamiento espiritual. El tercer paso, y con esto concluyo, para salir del estancamiento espiritual, el tercer paso es: comienza a caminar en obediencia a las Escrituras. Mira lo que dice Santiago 1:21. Sean hacedores de la palabra y no tan solamente oidores. Cuando eres obediente a las Escrituras, sale del estancamiento. El conocimiento, mis queridos hermanos, amigos, sin obediencia produce estancamiento. Puedes conocer las Escrituras, puedes ser un docto en la palabra de Dios, pero si no lo obedeces, estás estancado. Muchos creyentes saben mucho.
Muchos

cristianos saben mucho, pero practican poco. La transformación ocurre cuando damos el siguiente paso de obediencia. Dios siempre revela todo el camino. Muchas veces muestra el siguiente paso y cuando obedecemos, revela el siguiente. Debe de amar a Dios, debe de obedecer a Dios y debe de buscar a Dios. Y en conclusión, te traigo como ejemplo Abraham. Cuando Dios llamó a Abraham, no le mostró el destino completo. Le pidió: sal de tu tierra. Y mientras caminaba en obediencia, Dios revelaba su propósito. Debe de moverte en fe y creer que Dios tiene cosas grandes para ti. La obediencia, mi hermana, mi hermano, abre puerta que en el que el conocimiento por sí mismo nunca podrá abrir. Obedece las Escrituras y serás alimentada y alimentado espiritualmente y podrás avanzar. El estancamiento espiritual no es tu final, no es el final de tu historia. Dios sigue llamando a su pueblo, a ti, a avanzar. Hoy Él te invita a identificar aquellas cosas que están deteniendo tu crecimiento espiritual. Hoy Dios te dice: renueva tu comunión conmigo. Hoy Dios te dice: camina en obediencia cada día. Cuando haga estas tres cosas, mi querido hermano, el río de Dios volverá a fluir en tu vida. Donde había ruina, alabado sea Dios, volverá esa pasión espiritual. Donde había sequedad, volverá el fruto del Espíritu Santo. Donde había inmovilidad, comenzará un nuevo tiempo de crecimiento. El estancamiento espiritual está destruyendo el avance de la obra de Dios. Hay muchos hombres de Dios que por desánimo, por desaire, por situaciones que no manejaron con un corazón correcto, se han dejado estacionar, se han dejado estancar. El estancamiento comienza cuando dejamos de buscar a Dios. ¿Sabe? El que alguien te critique, te persiga, no detiene tu crecimiento. Tu crecimiento y tu expansión se detiene cuando deja de hacer lo que Dios te mandó a hacer. Pero si te mantienes haciendo aquello que Dios dijo, no hay poder en la tierra que te detenga. Te repito, el estancamiento comienza cuando dejamos de buscar a Dios. El crecimiento comienza cuando volvemos a caminar cada día con Dios. Así que la puerta está abierta para ti. Ven a mí, dice el Señor. Vení a mí lo que estéis trabajados y cargados, y yo lo haré descansar. Acercaos pues a Dios, y Él se acercará a ustedes. Tú no fuiste diseñada ni diseñado para vivir frío, estancado, sin ánimo, tirado en el piso. Levántate y resplandece, porque ha nacido tu luz. Este es el día que debe de disponerte, tomar la decisión de levantarte. Te bendigo. Pasa un día lleno de la gloria de Dios y comparte este video con alguien que seguro lo necesita. Bendiciones.

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Oye, me estamos ya llegando a la parte final de esta programación, pero me quedan dos alabancitas que voy a aprovechar con ustedes. Así que te voy a dejar con este tema que me llegó a la mente de Nestari Colón, el tema de Freddy Rodríguez, mejor dicho. El tema es Correré. Disfrútalo. Venimos con la última hora.

Bueno, ahora sí me despido dándole la gloria al Señor con esta última alabanza. Por ahí viene nuestro hermano Eric Abrega, así que pendiente porque sé que será de mucha bendición. Quédate conectado a la estación que sigue marcando la diferencia, la gran cadena de Calderita 7, marcando la diferencia. Te dejo con esta última alabanza, toque su manto. Ya me invito a

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Oye, muy buenos días. Dios bendiga la radio audiencia de la gran cadena Candelita 7. Este que les habla y les saluda su amigo y hermano Eriabret Torres. Estamos en vivo hoy jueves 9 de julio, aquí conectadito con ustedes. Son las 10, comenzó esta bendición. Así que saludamos a todos los que están por ahí conectados en las diferentes frecuencias. 90.1 FM en el sur, 91.7 FM área oeste, 107.9 FM en Aguada, Aguadilla, Isabela, Moca, 101.3 FM en Vega Baja, Vega Alta, Manatí, Barceloneta, Dorado, Corozal. Oye, hasta Barranquita por allá nos escuchan a través de la 101.3 FM, 92.1 FM, Estación de la Familia, área este, área metro de Puerto Rico, Vieques, Culebra, 89.9 FM en Utuado, Puerto Rico, en el campo en Utuado. Dios bendiga a Leo por allá, que siempre está en sintonía, y a su familia. También saludamos a los que están en la 1350 M, la pionera, cubriendo el norte centro de Puerto Rico, llegando a toda la isla a través de la gran cadena Candelita 7. Saludamos a los que están en candelita7.com, nuestra página web. 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Saludamos a Carlin, God bless you. Saludamos a Dan Marty por ahí conectadito desde New Jersey. Eso es. Dios bendiga mucho, Dios bendiga a Karen, Dios bendiga a Nereida Encarnación. Dios te bendiga mucho, Nereida. Dios bendiga a Orlando González, conectado, eso es. Dios bendiga a Keniel desde Texas, también conectado, eso es. Qué bendición, gracias, gracias ahí. Oye, vamos a ver, hace tiempo no traemos a Netan para acá. Vamos a ver qué pasa si esta semana... a ver si lo contratamos para que lo escute un ratito. Saludamos ahí, está enviando saludos a Neta a través de la aplicación. Así que saludamos a toda esa audiencia que siempre está por ahí pendiente. Ángel Collazo desde el camión de fuego enchufado en Delaware, prendido, eso es. Escúchelo. Oye, saludamos a todos los camioneros, el camionero de Boston que también siempre está por ahí en sintonía. Nuestro hermano Luis siempre está activo. Dice, saludo a todos los que están comiendo vianda, dice ahí el camionero de Delaware, Ángel. Saludamos a Yari Tirado, Dios te bendiga mucho, Yari. Y a Jeremy, eso es mi hermanazo Jeremy, conectado desde Morovis. Mire, Morovis, escuchándonos en la 101.3 FM, eso es. Gracias por estar ahí en sintonía. Oye, sigue regando la voz para que la vida siga edificándose con cada programa.

información, compártelo, compártelo. 787-685-7758. Usted necesita oración en el día de hoy. Oye, no duden en llamarnos. Marque el número de la bendición, que estaremos anotando cada una de sus peticiones. Así que estaré con ustedes hasta las 12 del mediodía, disfrutando de buena música, música de bendición. Así que usted suba el volumen, conéctese, oye, y dele gracias a Dios por este día. Y oye, siempre conectadito en la presencia del Señor. Así que comenzamos en el día de hoy con buena música, música de bendición. Así que te voy a dejar con este tema de Marcos Brunet junto a Joel Roca. Así que nos fuimos modo worship en la mañana de hoy. Disfrútalo, solo hay uno.

0: Bueno, disfrutando de buena música, música de bendición. 787-685-7758, el número de la bendición. Queremos orar por ti. Candelita 7. Bueno, y le damos las gracias a todos los que estuvieron ahí participando de Radio Maratón el martes y el miércoles. Gracias por siempre decir presente. Gracias por siempre ser de bendición a esta tu emisora favorita. Así que, mi gente, nos vamos a dar una pausa con nuestros auspiciadores. 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Nos vamos a una pausa con nuestros auspiciadores y regresamos en breve con más bendición.
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7. Bueno, estuviste disfrutando ahí de ese hermoso tema, Ricardo Rodríguez, Dios suplirá. Oye, nos fuimos ahí en modo estreno con ese hermoso tema de Ricardo Rodríguez. 787-685-7758. La hora son las 10:33 de la mañana, así que venimos con el segmento leyendo la palabra de Dios. Así que vamos a esta pausa. Vaya buscando Job, capítulo 24. Vamos a leer ese capítulo en el segmento leyendo la palabra de Dios.

Bueno, ya tenemos el piano de fondo y eso significa una sola cosa, y es que llegó la hora del segmento Leyendo la Palabra de Dios. Recuerde que este segmento de lunes a viernes desde las 10:30 de la mañana, y hemos estado leyendo la Palabra de Dios de manera consecutiva, capítulo por capítulo, y hoy continuamos en el capítulo 24 del libro de Job. Así que si usted tiene una Biblia cerca, te invito a que busque Job capítulo 24, y si no tienes una Biblia cerca, te invito a que prestes atención a lo que estaremos leyendo en la mañana de hoy. Job capítulo 24, ya Ángel está ready allá en Delaware para la lectura bíblica. Los que están en el chat diciendo, estamos ready para la lectura bíblica. Job capítulo 24, ya están ready. Karen, Keniel, todos los que están ahí conectados están listos y preparados. Job capítulo 24, leemos la palabra del Señor a la gloria del Padre, del Hijo y la comunión del Espíritu Santo. Amén. Dice la palabra del Señor de la siguiente manera: puesto que no son ocultos los tiempos al Todopoderoso, ¿por qué los que le conocen no ven sus días? Traspasa los linderos, roba los ganados y los apacientos.

asientan, se llevan el asno de los huérfanos y toman en prenda el buey de la viuda, hacen apartar del camino a los menesterosos, y todos los pobres de la tierra se esconden. He aquí, como asnos monteses en el desierto salen a su obra madrugando para robar. El desierto es mantenimiento de sus hijos, en el campo ciegan sus pastos, y los limpios vendimian la viña ajena. Al desnudo hacen dormir sin ropa, sin tener cobertura contra el frío. Con la lluvia de los montes se mojan y abrazan las peñas por falta de abrigo. Quitan el pecho a los huérfanos y de sobre el pobre toman la prenda. Al desnudo hacen andar sin vestidos y a los hambrientos quitan las gavillas. Dentro de sus paredes exprimen el aceite, pisan los lagares y mueren de sed. Desde la ciudad gimen los moribundos y claman las almas de los heridos de muerte. Pero Dios no atiende su oración. Ellos son los que, rebelde a la luz, nunca conocieron sus caminos ni estuvieron en sus veredas. A la luz se levanta el matador, mata al pobre y al necesitado, y de noche es como ladrón. El ojo del adúltero está aguardando la noche, diciendo: no me verá nadie, y esconde su rostro. En las tinieblas minan las casas que de día para sí señalaron, no conocen la luz, porque la mañana es para todos ellos como sombra de muerte. Si son conocidos, terrores de sombra de muerte los toman. Huyen ligeros como corrientes de agua, su porción es maldita en la tierra. No andarán por el camino de las viñas. La sequía y el calor arrebatan las aguas de la nieve. Así también el Seol a los pecadores los olvidará el seno materno. De ellos sentirán los gusanos dulzura. Nunca más habrá de ellos memoria, y como un árbol los impíos serán quebrantados. A la mujer estéril que no concebía afligió, y a la viuda nunca hizo bien. Pero a los fuertes adelantó con su poder. Una vez que se levanten, ninguno está seguro de la vida. Él les da seguridad y confianza. Sus ojos están sobre los caminos de ellos. Fueron exaltados un poco, mas desaparecen, y son abatidos como todos los demás. Serán encerrados y cortados como cabezas de espigas. Y si no, ¿quién me desmentirá ahora o reducirá a nada mis palabras? Poderosa palabra del Señor en esta hermosa mañana. ¿Qué estamos leyendo aquí? Aquí está Job hablando. Y mira el título que tiene este capítulo. ¿Verdad? Cuando empezamos a leer el capítulo, dice: Job se queja de que Dios es indiferente ante la maldad. Job, en otras palabras, lo que está diciendo es: el malo prospera en su camino. Y es peligroso tener este pensamiento, y siempre que con una persona está en necesidad, con una persona está en prueba, así como estaba Job, van a llegar pensamientos que vamos a decir: Señor, yo he hecho las cosas correctamente y me siento en esta prueba, mas sin embargo, mira a fulano que es malo, mira a fulano que hace esto, que hace lo otro y le va bien. El salmista Asaf dice la palabra que por poco sus pies se deslizaron porque tuvo envidia del malo que prosperaba. Cuando miró al malo, vio que prosperaba y llegó hasta decirle: en vano yo he buscado al Señor, en vano he buscado su presencia. Pero dice que cuando entró al santuario, el salmista Asaf hablando, cuando entró al santuario, dice que comprendió el fin del malo.
comprendido.

decidió el fin de aquel que hace la maldad. Dice, pronto serán cortados. Muchas veces pensamos que aquel le va bien, al que no tiene a Dios le va bien. Muchas veces vemos que quizás tenemos problemas económicos y al que hace la maldad, al que roba, va bien, tiene su buen vehículo, tiene su buena casa. Cosas tan elementales como esa que a veces nos hacen preguntar, ¿qué estoy yo haciendo entonces mal? Si aquel que está mal está prosperando. Pero la Biblia dice algo muy importante. ¿De qué vale haberlo alcanzado todo en esta tierra si al final nuestra alma se pierde? Hay algo más importante. La Biblia nos manda a acumular tesoros en el reino de los cielos. En esta tierra, Jesús dijo, en el mundo tendréis aflicción, pero confiad, yo he vencido al mundo. Como cristianos, como creyentes, van a venir momentos difíciles a nuestra vida. Van a venir momentos de aflicción, pero tenemos una esperanza. Dios nos va a sustentar. Dios nos va a dar el pan de cada día. Porque esa es nuestra esperanza. Que aunque tienes necesidad, el día de hoy el Señor lo va a cubrir. El día de mañana, dice la palabra, no afanéis por qué vamos a vestir mañana, por qué vamos a comer mañana. Cada día traerá su propio afán. Enfócate en lo que Dios está haciendo en tu vida hoy. En lo que Dios te suplió hoy. Mañana el Señor se va a encargar. Pero mientras estamos en esta tierra, nuestra ciudadanía está en los cielos. Quizás hoy lloramos aquí, pero vamos a gozar en el cielo. Vamos a disfrutar en la presencia de Dios. Mas sin embargo, muchos están gozando aquí. Pero en la eternidad van a sufrir. El ejemplo de rico y el Lázaro, y con esto termino. Dice que murió Lázaro y fue al seno de Abraham. Y murió el hombre rico y fue al Seol. Y dice que había un abismo entre ellos. Y el rico decía, manda a Lázaro que moje su dedo y lo pase por mi boca. Pero algo que me llama la atención es que le dice en la palabra, tú tuviste todos los bienes en la tierra, tú tuviste toda la economía, tuviste riqueza, y mira dónde estás. Mas sin embargo, este hombre era pobre, este hombre pasó hambre, pasó necesidad, y hoy está siendo consolado. Bienaventurados los pobres en el espíritu. Bienaventurados los que lloran. Bienaventurados los que sufren por mi causa, dijo Cristo, porque ellos heredarán el reino de los cielos. Padre, gracias te damos por esta poderosa palabra que ha sido leída. Gracias por este segmento que es de bendición a las vidas. Gracias, Señor, por cada oyente, Padre, que esta palabra llegue a los corazones, que ministre la mente, los corazones, las vidas, que los transforme, Señor amado, en el nombre poderoso de Jesús. Que podamos tener nuestra mirada puesta en ti, Dios mío, para que seas tú glorificándote de manera poderosa, Padre. En el nombre poderoso de Jesús te glorificamos, Señor. Amén, amén y amén. Este fue el segmento leyendo la palabra de Dios. Si esta palabra ha marcado tu corazón y necesitas la oración, llámanos al 787-685-7758. Sigue conectadito con nosotros, que continuamos con más bendición para tu vida.

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1: 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Bueno,
2: continuando otra hora más de bendición por aquí por la gran cadena Candelita 7. Estos son amigos y hermanos de Heriabre Torre Los Controles. Oye, puede llamarnos al 787-685-7758 para tu petición de oración. Y si quieres que te complazcamos con tu tema favorito, llámanos. No me escriba al WhatsApp. Llama al 787-685-7758. ¿Quieres tu tema favorito? Aprovecha esta bendición. Llama al cuadro telefónico 787-685-7758 que vamos a complacerte. Tenemos vida que nos escriben a través de WhatsApp. Dice, buenos días. Pido, mi nombre es Jesús. Pido oración porque me siento... Dice, pido oración porque me siento enfermo, estoy con fiebre y me duele todo el cuerpo. Estoy enferma, dice Sunilda. Sunilda nos escribe a través de WhatsApp. También, otra vida dice, pido oración por mi mamá que tiene cáncer. Declaramos sanidad sobre estas vidas escribiéndola a través de WhatsApp al 787-685-7758. Nos llamó Mario desde Toa Alta, escuchando la 1350 M, pido oración por depresión. Declaramos que es libre de toda depresión. Luis desde Conérico, conectado, nos llamó y se reconcilió con el Señor. Tenemos vida reconciliándose en este día. 787-685-7758. Llámanos que...

Bueno, gozándote con el playlist de, oye, de la música cristiana que consigue el mejor playlist aquí en la gran cadena Candelita 7. 787-685-7758. No te pierdas 12 de mediodía, Coffee Break con el pastor Eddie Rivera, Candelita. Mientras tanto, seguimos disfrutando buena música, música de bendición. Te dejo con este cover, Ya No Soy El Mismo, el labio del adorador, Derian Manuel. Disfrútalo.

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0: Bueno, quedó con Billy Lavoy. El tema Trata Conmigo, Señor. Disfrútalo.
1: 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Y medite en esta letra.

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Yo me voy despidiendo. Buen provecho a todos los que están ya por almorzar. Bueno, también aumentar. Oye, va la dieta. Oye, para los que están ahí listos para almorzar, buen provecho a todos los que siempre están en sintonía. No te pierdas el coffee break. No te pierdas el coffee break, que es a las 12 del mediodía. Así que sigue conectado con nosotros, disfrutando de esta hermosa radio que está siendo bendición para tu vida. Así que sigue conectadito, que oye, nos fuimos, pero no te despegues, que esto continúa con más bendición para tu vida.

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0: 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Puede que hoy te sientas invisible, como si nadie se preocupara por ti, pero, ¿sabes? Dios te ve, te conoce, te ama más de lo que imaginas. En Salmos 27, 10 dice, aunque mi padre y mi madre me dejaran, con todo, el Señor me recogerá.
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0: contigo a donde tú vayas, Señor.
1: Camino
0: Aleluya. De cara al sol, mi generación camina diariamente, anhelando hacer la voluntad de

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Hola, soy Steven Rivera. Cuando la inseguridad nos invade, Dios nos recuerda que Él está con nosotros. En Isaías 41:10 dice: No temas, porque yo estoy contigo. No desmayes, porque yo soy tu Dios que te esfuerzo. Siempre te ayudaré, siempre te sustentaré con la diestra.

0: de mi justicia. 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

Dios de milagro, Dios de proeza, Dios de cumplimiento. Gracias por esta oportunidad que nos das en esta preciosa hora de poder llegar totalmente en vivo en mi canal de YouTube, Candelita TV. Bendice a esos suscriptores nuevos, los que están ahí, que activa la campanita y están, son de los primeros en ver este contenido. Y los que están en la radio, que hace un rato estoy saludando, estamos en vivo, este es mi programa oficial. Y ya están entrando peticiones, están entrando los eslabones de fe, están entrando gente llamando, saludando, su petición, WhatsApp, llamando. Y estamos contentos de que nos den la oportunidad de poder llegar a cada hogar, a cada casa. Y poder instruir y dar la herramienta correcta a ese pueblo que está peleando frente a frente en el espíritu contra el adversario, el enemigo, que claro, tu palabra nos enseña que es el enemigo, que es el diablo, principados, potestades que operan en las regiones celestes. Señor, pero todavía a estas alturas hay mucha gente que no sabe cómo vencer al enemigo y cae en su trampa. Aleluya, siento tu presencia. Y qué bendición que nosotros podemos estar aquí al aire y llegar a cada corazón.

para poder instruirlos y que luego de este programa, de este directo, ellos puedan tener una herramienta en su espíritu, poder ejercerla y poder vencer las artimañas de nuestro adversario. Está destruyendo familia, está matando jóvenes, está destruyendo sueños, está destruyendo cosas impresionantes que vemos cada día en las redes, en las noticias, y vemos cómo el enemigo está detrás de una agenda oculta. Pero hoy aquí como iglesia nos paramos en la brecha a declarar victoria, a declarar cielos abiertos a favor de aquellos que quieren pelear la batalla de la fe. En el nombre poderoso de Jesús, sana a los enfermos, contesta las peticiones de mis hermanos que están ahí, restaura, redarguye con tu Espíritu Santo para que esa vida que necesita refugiarse en tu presencia, refugiarse en tus brazos, se pueda reconciliar contigo y entender que las armas de nuestra milicia no pueden ser carnales, sino que tienen y deben ser espirituales, poderosas en Dios para destrucción de cualquier fortaleza. En el nombre de Jesús, gracias por los que están compartiendo, Dios amado, esta bendición. Gracias por los que están regando la voz para que más vidas se puedan conectar. Amén y amén. Bueno, Dios me los bendiga, amado. Un abrazo. Shalom, shalom. Dios me los bendiga de forma especial. Un privilegio poder honrarle y saludarle desde aquí, desde mis estudios, Candelita TV. Recuerde, importante antes de entrar en materia, dale like a este video. Es muy importante que usted le dé like a este video, que usted lo comparte en su historia. Amén. Y que usted riegue la voz. Recuerde que usted comparte el enlace, póngalo en su Facebook, póngalo en su Instagram, en WhatsApp. Estamos originando, ¿verdad? Como bien le dije hace un tiempo atrás, de mi canal de YouTube, dando todo el contenido del Pastor Candelita. Usted tiene que suscribirse a este canal. Y si usted no sabe cómo compartirlo, ya en mi Facebook pudimos compartir el enlace de la transmisión de YouTube. Y los que están en la radio, pues se gozan también ahí de esta bendición. 787-685-7758. Saludamos a nuestra bella iglesia, que ya hay varios servidores ahí conectados a través del chat. Están saludando a su pastor. Un abrazo a Tabernáculo en Pie de Guerra, a todos nuestros líderes, a Familia en la Fe, a cada hermano que se congrega con nosotros. Estamos viviendo un tiempo extraordinario en la casa de Jehová, donde Dios está haciendo cosas grandes. Ayer, un culto donde lo que se está estudiando es la palabra, vidas para Cristo, Dios rompiendo cadenas, trabajando en el corazón del hombre, donde está la necesidad, en la mente, en el corazón, donde realmente Dios quiere trabajar con el hombre, Dios quiere trabajar contigo. Porque hay veces que nos convertimos, nos reconciliamos, llevamos años, pero hay cosas internas que no las ponemos en las manos de Dios, no se las entregamos, emociones, sentimientos, recuerdos del pasado, heridas que todavía están ahí, y por eso usted prende de medio maniquetazo, y es porque todavía usted tiene cosas internas que no has puesto en la mano de Dios y no has dejado que el Espíritu Santo trabaje en tu vida interiormente. Y yo estoy totalmente seguro de que lo primero que Dios quiere hacer o vino a hacer con el hombre es trabajar con su carácter, trabajar con sus emociones, con sus sentimientos, trabajar ahí, moldearte, romperte, hacerte de nuevo para que tú estés anclado única y exclusivamente a la verdad de Dios, al amor de Dios y a su santa palabra. Voy rápido. Hay una pregunta que muchos se hacen y es que dicen: siento que este enemigo que me está haciendo la guerra no lo voy a poder vencer. Si yo te dijera que ya la victoria Cristo te la entregó y te la otorgó, porque si Él venció, nosotros también venceremos juntamente con Él. Entonces, yo quiero enseñar y educar a ese sector creyente, esos guerreros del Señor, con esta herramienta bajo el tema cómo vencer al enemigo de esta forma. No puedes seguir atado en ese pensamiento de que estás derrotado, estás vencido, o no sabes cómo pelear con el enemigo, no sabes cómo pelear con esos demonios o con esos espíritus malignos, esas fuerzas.

que habla Pablo, que lo dije en la oración, que enseña el apóstol que nuestras armas no son carnales, sino que son poderosas en Dios para destruir cualquier fortaleza. ¿De qué fortaleza está hablando el apóstol Pablo? Está hablando de las fortalezas, de las fuerzas demoníacas, de las fuerzas que vienen a través de la oscuridad, que son diferentes formas de operar distintas, pero con una misma intención: destruir tu familia, destruir los jóvenes, destruir los niños, destruir todo aquello que huele a aceite, todo aquello que huele a propósito. Entonces, si tú hueles a propósito y tú quieres poner tu mirada en Jesús, usted sabe que usted va a ser un blanco donde el enemigo va a estar constantemente atacando, atacando. Y eso muchos lo saben. Ahora, ¿con qué base yo puedo venir aquí para que usted esté tranquilo? Porque hay mucha gente, locutor, que no están siendo efectivos en la batalla contra su adversario por lo simple. Y es que están enfocados en el enemigo incorrecto. Estás enfocado en el enemigo incorrecto. Entonces tú oras, te congregas, vas al templo, consumes este contenido, estás en la radio, pero tristemente estás enfocado en el enemigo incorrecto. Con tu prójimo, con tu hermano, con tu esposa, con tu esposo, con el hermano de la iglesia, con el pastor, con el evangelista, con aquel, con el otro, con el profeta. No. Mientras tú no madures en esa línea de pensamiento, mientras tú no madures en esa línea de pensamiento y tú no entiendas a cabalidad que tu enemigo no es tu hermano, que es el diablo, yo vengo a decirte que vas a seguir siendo un derrotado. Hoy no va a haber mucho like, mucho aplauso, mucha llamada puede ser, pero me consta de que luego de esta hora de transmisión de programa, el que recibe este mensaje y lo aplique en su corazón y en su vida, va a ser efectivo en la guerra espiritual. Va a ser efectivo en esa batalla y va a vencer al enemigo. ¿Por qué? Porque tú no puedes vencer a algo que es espíritu, a algo que sabe palabra, a algo que sabe quién está viviendo la palabra y quién no. Y si el diablo ve en ti que tú no estás viviendo lo que está escrito, si el enemigo, el adversario ve en ti que tú no estás viviendo lo que está en la Biblia, usted expresa fácil de una. Por eso es que es importante que nosotros, cuando nos convertimos al Señor, tenemos que rendirnos por completo. Entonces, cuando no hay una rendición, no nos rendimos por completo, hay un carácter que no se ha trabajado. Hay un orgullo que no se ha trabajado. Más aquí, más allá. 6857758. Compártelo, dale like. Que este estudio que estoy trayendo, hermano, esta hora va a ser de bendición. Dale like, comparte el video. Llame, dígale a alguien que prenda la radio, que esto va a ser una bendición. Son temas y herramientas que usted necesita. Por eso es importante, cuando usted se reconcilie, usted tiene que rendirte por completo y dejar que Dios trabaje en tu interior y que Él rompa, ¿verdad?, tu vasija y pueda transformar tu carácter al carácter de Cristo. Si no dejamos al Espíritu Santo, si no dejamos al Señor que bregue en nuestro carácter, en nuestras emociones, en nuestro corazón, en nuestra mente, no vamos a crecer. Por más palabra que sepa, por más tiempo que lleve, no hay crecimiento. ¿Por qué? Porque cuando alguien te tire con algo, tú le vas a salir el carácter del vieja, del yo interior, del hombre carnal. Te miraron mal y tú, yo le voy a decir dos o tres. Te estoy dando unos ejemplos básicos de lo que se vive hoy en muchos templos. Te tiraron en las redes y sabes que es una puya para ti y tú le respondes para atrás. Mire, mi hermano, el que usa las redes para estar desahogándose y perdiendo el tiempo, no le ha entregado ese carácter al Señor. A mí no me pueden venir. No, pastor, pero es que tú no. No, espera. El que se desahoga en las redes sociales, el que se defiende en las redes sociales y el que ataca a su hermano tirando puya en las redes sociales, no tiene el carácter de Cristo. Lo que está manifestando es el carácter humano. Y eso habla de que no hay esa vida. Lleva años en la iglesia, lleva meses en la iglesia, pero no le

entregado parte de su interior a la presencia de Dios para que la presencia de Dios trabaje con ese orgullo, trabaje con ese carácter. Y saben Biblia, y saben palabra, pero no la viven. Usted a mí no me va a ver jamás usando las redes para desahogarme, para defenderme. Porque lo más que le molesta a tu enemigo, ¿cómo lo puedo vencer? Porque tienes que entender, como te hablé al principio, que el que te está tirando no es él, es el enemigo utilizándolo. Entonces tú eres más espiritual, pues que tú tienes que entender que tu enemigo no es el prójimo, no es tu esposa, no es tu esposo, no es tu prima, no es tu mamá, no es tu tía, es el diablo. Pues entonces, si es el diablo, ¿qué yo puedo hacer para vencer al diablo? ¿Qué yo puedo hacer para vencer al enemigo que está utilizando esta carta con mi prójimo, con aquel, con el otro, que es inmaduro y yo soy más maduro? Pues no hay algo que le moleste más al diablo que tú le pichees. Te voy a hablar en tu idioma. No hay algo que le cause molestia al diablo, a tu enemigo, que tú vivas lo que Jesús quiere que tú vivas y tú camines conforme a la palabra y tú no le haces caso a esa saeta, a esa carta que te está jugando el diablo. Usted sigue enfocado. ¿Y cómo lo hace? Tú sigues hablando de Jesús. Te tratan mal, pero tú sigues amando. Sacanda, alaba, sama, haya. Sigo paro. Se prendió el sartén, alaba. Te miran mal, pero tú miras bien y tú te sonríes y tú buscas la forma de seguir abrazando. Cuando te tratan mal y tú tratas bien, cuando te pagan con un mal y tú pagas con un bien, tú estás demostrando que el carácter de Cristo está contigo. Y estás dejando que el carácter de Cristo te forme, te rompa y te haga de nuevo. Pero si te pagan con mal y tú tratas con mal, tras bastidores, calladito, usted delante de Dios está siendo un hipócrita. Y Dios quiere trabajar esas áreas de tu vida. Eso habla de carácter, eso habla de tu yo, de tu humanidad. Es el orgullo. La presencia de Dios quiere romperlo. Pero para que la presencia de Dios trabaje en tu orgullo, tiene que haber un total rendimiento. Me rindo a tus brazos porque no quiero que esta vieja criatura, esta humanidad, esta carne pecaminosa, me siga arrastrando y alejando de tu presencia. Entonces, yo no estoy predicando todavía. Yo estoy trayendo una base, una introducción. Haga sus propias conclusiones. A ver si los templos no están de gente pentecostal, gente cristiana que profesa la fe. Dígame si cuántos templos, cuántos lugares no están llenos de este comportamiento. Guerra entre hermanos, pelea entre ellos. Tú me haces, yo te hago. Tú me tiras en Facebook, yo te vuelvo a tirar. No te pases con fulano, que fulano, aquello. Hay una disputa constantemente. Entonces, ¿dónde está la madurez de Cristo? ¿Dónde está el carácter de Cristo? ¿Dónde está el amor de Dios? Entonces, no se hagan los bobos, porque el problema es que Cristo viene en cualquier momento. Y esta conducta, usted manifestando esta conducta, usted se queda. Aquí vamos a hablar a calzón quitado, alaba. Usted se queda por estar en guerra con su hermano, por estar peleando. Por eso es que antes de hablar de Jesús, hay que tenerlo por dentro de verdad. Porque cualquiera te puede hablar de Jesús, pero no hay un efecto. Porque el que habla de Jesús tiene que tenerlo por dentro primero. Por eso es que yo doy por gracia lo que primero recibo. Ay, qué malanga. Dame saltar el micrófono como los domingos aquí, Dios mío, pero ¿qué es esto? Y estoy sentado, estoy para predicarlo parado, este estudio. Para poder dar, ¿qué tengo que tener primero? Recibir, ¿verdad? Dice que dad por gracia lo que por gracia yo recibí. Dame aquí, sin miedo. Dar por gracia lo que por gracia yo recibí. Pero si no he recibido, ¿qué yo voy a dar?
Nothing.

cree para que lo sienta, lo sienta ahí. Nothing, nada. Se equivoca que estamos aquí prendidos en inglés también. Nada, nada vamos a darle al amigo si no tenemos a Cristo de verdad. Nada le vamos a dar al amigo si lo que estamos es calentando silla, calentando banco. Nada le vamos a dar al amigo si no tenemos el carácter de Cristo. Y estos son los mensajes que hay que predicar. Estos son los mensajes que hay que enseñar. Estas son las enseñanzas para que la gente deje la niñería y la tontería esa, peleando con la gente, peleando con su hermano. Aleluya, mi alma. Mira, hermano, ¿qué dicen de mí tantas cosas que no son reales? ¿Y tú te crees que eso a mí me mueve y me sacude? Si yo sé dónde estoy. Yo sé dónde estoy. Ya yo no estoy, mi hermano, cuando uno está en un nivel de fe y uno está constantemente buscando a Dios y trabajando para el reino, no hay tiempo para estar pendiente a ¿qué dice fulano? Que vamos para encima a hablar de Jesús. Vamos a seguir predicando a Cristo. Vamos a seguir lastimando el infierno, arrebatándole las almas a los demonios y diciéndole a alguien: Cristo te ama. El carácter de Cristo. Por eso Cristo. Cuando hablamos del carácter de Cristo es profundo, porque por encimita, para que sepa y no se me ahogue con esta vianda. Cristo lo escupieron, se burlaron de él, lo botaron de la sinagoga. ¿Usted sabía eso? Sí, de Jesús. Él enseñaba y lo botaban del templo. En una ocasión lo trataron de tirar por una montaña. Yo vi esa montaña cuando fui a Israel. El despeñadero que era la Biblia, mi esposa y yo con un nene lo vimos. Una cosa bien empinada, rocosa. Y lo querían tirar por ahí para abajo para matarlo. Mas él se desapareció. Le dijeron que por los demonios era que echaba fuera a los demonios. O sea, ¿qué no hicieron con Jesús? Pero que él, yo quiero, mira el carácter de Cristo. ¿Qué él seguía haciendo? El avance del reino del Padre. Él seguía trabajando. Por eso es que lo buscaban. Es que en los negocios de mi padre me es necesario estar. Ese es el carácter de Cristo. El diablo te tira y tú sigues trabajando para el reino. Estás en guerra espiritual. El diablo te critica, te tira con todo, pero tú buscas la forma de cómo lastimar al diablo. ¿Y cómo tú lo lastimas? Ganando almas para Cristo. ¿Cómo tú lastimas al infierno? Que te tiran, hacen lo que sean. ¿Y qué tú haces? Habla de Jesús. Manifiestas el amor. Perdona. Abraza, restaura, levanta. Sigue trabajando por el reino, por las almas. Carácter de Cristo. Enfocado, mirando al Señor, entendiendo que nada de lo que hacemos para Dios en vano. Y tenemos que entender que esta cruz tan pesada y seguir a Jesús es complicado en la tierra. ¿Por qué? Porque va a traer guerra. El diablo se va a levantar, va a usar la gente débil. Y usted tiene que estar bien enfocado. Por eso es que yo quiero pararme la brecha hoy y decirle a alguien: tu guerra no es con el hermano, tu guerra es con el diablo. Enfócate quién realmente es tu enemigo. Mientras no haya foco en quién es tu enemigo, no vas a poder vencer. Entonces, ¿cómo yo venzo a mi enemigo? Número uno, enfocándome de tener claro quién es mi enemigo. Porque si en la guerra usted está empezando, usted va a pelear en una batalla y usted no sabe quién es su enemigo, usted no va a pelear. Porque hay una confusión, hay una falta de identidad, no hay una estructura correcta. Y cuando no hay una estructura correcta, no sabemos quién es el enemigo y le sumamos a cualquiera. Entonces no hemos peleado, no hemos ido al alma espiritual, no hemos ni intentado pelear y ya fracasamos. Fracasan en el intento porque no tienen una identidad real de quién es el enemigo. Sakima Laja Basaya. 685-7758. Dale like, comparte, deje su comentario. Si está siendo edificado, si Dios le está hablando, si está aprendiendo, dale like, deje su comentario que después los leemos. Eslabones de fe, gracias. Ahorita los menciono también. Están por ahí activados los eslabones de fe. Amén. Que están aportando por ahí para que la obra de Dios siga para adelante. Atache móvil, cel. Gracias de corazón. Porque el enemigo que estamos hablando no se vence con fuerzas humanas. ¿Están aquí? El enemigo que vino a matar, a robar, a destruir. El que ataca a tu familia, el que ataca a tu finanza, el que ataca a tu proyecto, el que ataca a la visión, el que ataca al ministerio, el que ataca

Todo lo que huele a aceite no se vence con herramientas y fuerzas humanas. Escucha lo que te estoy diciendo. No se vence al diablo con herramientas humanas. ¿Cómo yo venzo al enemigo? Teniendo una vida de obediencia, de fe, de autoridad en la presencia de Dios. Ay, Dios mío. Tres cosas importantes. Hey, ¿cómo yo venzo al enemigo entonces? Ya teniendo claro que yo sé que el diablo es mi enemigo y que no voy a perder mi tiempo con niñería ni con tontería. Una vida en obediencia a la palabra de Dios. Una vida llena de fe y una vida llena de la autoridad de Dios, de la presencia de Dios. ¿Y por qué el primer punto que traigo es obediencia? Porque sin obediencia no desarrollas la fe. Sin obediencia no vas a tener autoridad. Todo se encierra en ser obediente a el mandato de Dios. Si no hay obediencia en lo que Dios escribió, en lo que Dios habló en su palabra, no vas a poder vencer. Por eso es que mucha gente, tú lo ves, que hay una que oran, pero no obedecen. No obedecen a lo que Dios le dice. No obedecen a la instrucción divina. No obedecen a la palabra de Dios. No obedecen a lo que el pastor le dice. O sea, hay ovejas que usted los ve que están brincando aquí. Tú los ves que. Y el pastor dice: mira, esto es así. No, que esto es. Cuando tú vienes a ver, ¿allí qué pasó? Se cayó. ¿Por qué? Porque no obedeció la instrucción que vino del pastor de pastores, que es Jehová, y se la puso en el pastor o en la pastora para cuidarte, para protegerte, para bendecir tu camino. Sin obediencia a la palabra de Dios, no, tú no puedes decirme a mí que tú estás en victoria cuando tú eres un desobediente. Se fueron de chat. Está bajando los views. Ay, santo. 685-7758. 685-7758. Alaba. Tú no puedes decirme a mí. Vamos a ver por aquí, que me están viendo aquí. Ahí está Noel prendido. Alábalo, Noel. Noel allá en Orlando, Florida, con la aplicación prendida ahí. Alaba. Estamos comiendo, lo que estamos comiendo es manjar. Está la gente por la aplicación prendida. 787-685-7758. 685-7758. Nos llama Leonor de Dorado por la radio, por unos estudios. Rebeca por salud. Felicita del área 91.7 FM por su nieta por sanidad de lupus. 685-7758. Tú no puedes decir que tú estás en victoria cuando hay desobediencia. La desobediencia te lleva a la derrota. Tú te llevas a tu propia derrota cuando desobedecemos la instrucción divina. Entonces son cosas importantes para poder vencer. Son cosas importantes que te estoy dando para que puedas entender y decir: contramano, ya sé por qué llevo tiempo en la iglesia, llevo tiempo buscando a Dios, pero siento que no salgo en victoria. Siento que pierdo la fuerza. Siento que el enemigo me está ganando. Y todo me sale mal. Bueno, pues claro que todo te va a salir mal. Si no hay una vida de obediencia, no vas a tener la autoridad necesaria para poder reprender al diablo. Sin obediencia no hay sometimiento. Y la Biblia te dice, que es algo que usted sabe, someteos pues a Dios. Ve, ahí está. Ahí está el texto clave. Nansaya, Mahushai. Someterse a Dios, ¿qué eso implica? Una vida de obediencia. Ya. Si Dios te dice: te quiero ahí, haz esto. La palabra te dice cómo hablar. La palabra te dice cómo ser un joven lleno de Dios. La palabra te dice cómo ser una buena esposa. La palabra te dice cómo ser un buen esposo. La palabra te dice cómo ser, amén, un buen obispo, un buen pastor, evangelista, profeta. Y si tú no cumples con lo que la Biblia ya estableció y usted desobedece esos principios, usted no tiene resistencia y mucho menos puedes decir que cargas o tienes autoridad. El diablo te está dando en la cara todas las veces que quiera, porque sin desobediencia estamos desarmados. Qué malandro.

Sin obediencia, corrigo, sin obediencia estamos desarmados. Si tienes una vida en desobediencia a la instrucción de Dios, tú estás desarmado. Tú no puedes decir aquí que aunque te ponga la camisa de camuflaje, gente que se pone la camisa de camuflaje y tienen espada y todo, y tú ves que cantan "Yo soy de guerra" con el pastor, pero no obedece la palabra, usted por más camisa de camuflaje, por más ayuno, por más vigilia, si no hay obediencia no hay nada. Porque ahí es que empieza el sometimiento. Someteos pues a Dios, obediencia. Entonces no queremos obedecer a Dios, no queremos obedecer lo que Dios pone en el corazón del pastor, del profeta. No, eso lo dijo por mí. No, eso, hermano, eso es un comportamiento, pero peligroso. Hermano, varón que están en la nave hoy, y el pastor, la pastora, Dios la está usando con palabra de verdad y de vida y de bendición. Y el hombre, el carácter del hombre sentado, dice: me voy de la iglesia porque eso lo está diciendo por mí. Mira, pues mira, por ti, ¿eh? Y no, ¿para qué? ¿Para la silla? ¿Para qué? ¿Para las paredes el mensaje? Sí, por ti, ¿eh? Alaba. Pero en vez de tomarlo de una forma de restauración y de confrontación para mejorar su vida delante de Dios, se enchisman, se enojan y se van. Se calentó el sartén. Se me enfría el té. Espérate. Dios bendiga a Sasa, que da un super chat de YouTube. Gracias por esa bendición. Comparta, dale like, deje su comentario. En su oración, usted tiene que decirle al Señor: Señor, ayúdame a ser un hijo obediente, porque la obediencia trae bendición. Se me acabó el tiempo, quiero que lo sepa. Y no he traído ni un punto. No sé si mañana me debe ir traer esto. No he traído. Yo estoy aquí todavía en la introducción, porque este tema es bien profundo. Y hay tanta necesidad y hay tanto comezón de hoy, y hay tanta gente ignorante a estos temas. Y por eso es que traigo estos temas, para que usted sea efectivo en la guerra espiritual y usted entienda que sí usted puede vencer. Que usted entienda que el diseño del reino es que usted camine en victoria. Pero para poder caminar en victoria, tenemos que ser obedientes. La obediencia encierra todo. Yo cuando me toca aconsejar gente, que yo, los pastor, no me saca el diablo el guante de la cara. Y yo se lo digo, los que saben. Yo y mis líderes le hablamos claro. O sea, nosotros no tapamos nada. No, pastor, escúchame. Con amor te digo, hijo o hija, si no obedeces a Dios, si no te rindes de verdad, por más que te pongamos las manos todos los domingos, por más que te demos consejos, estamos perdiendo el tiempo. Sí, porque si se aconseja a la persona 3, 4 veces, 5 veces en una oficina, sí, pensando que es otra cosa y es lo mismo, entonces hay un nivel de crecimiento. ¿Qué estamos haciendo? Estamos perdiendo el tiempo, porque la persona, el individuo, no está poniendo en práctica lo que le dicen, el consejo que se le da, lo que dice la palabra. Entonces, ¿qué hay que hacer? Ponerte en las manos de Dios. ¿Pero por qué? Porque es una voluntad que usted tiene que tener y que tiene que entender que si no obedeces al Señor, no te vistas que no va. En la obediencia está todo. La guerra se gana siendo un hijo, una hija obediente. Y eso es lo que significa someteos pues a Dios. Luego de que tú tengas claro que todo, no algunas cosas, porque pero es que yo soy obediente en esto, pero lo otro no. Aquí es o todo o nada. Bendiga a Vilmario Osorio, que da una aportación por ATH Móvil. Están los eslabones de fe colaborando. Lo voy a repetir. Aquí es o todo o nada. No es que tú vas a ser obediente en esta área, pero en esta área no vas a ser obediente. No. Eso, aquí no trabaja eso. Aquí es todo o nada. Si no me cree, pregúntale a Saúl. Que por desobediente, Dios, ¿qué hizo Dios?

Y esta generación necesita una palabra de conocimiento y de consejo como esta. Porque no podemos seguir teniendo en los altares gente desobediente. No podemos seguir teniendo gente predicando con desobediente. Pero ¿qué un desobediente le puede dar a un amigo? Hay mucha gente que Dios, que están desechados. Hay mucha gente que Dios le dice, ok, eso es lo que tú quieres hacer, pues mira. Yo voy, entonces Dios se enfoca siempre en esa vida que necesita. Porque Dios conoce el corazón. Ahí. Eso es. 787-685-7758. A uno le da tristeza. Porque cuando no hay obediencia, no hay sujeción a lo que Dios te quiere dar, vas a patinar. Mire, vas a patinar en el mismo lado. Y yo voy a abrir mi corazón. A mí me da mucha tristeza porque en todos estos años a mí me ha tocado trabajar con muchos casos. No en el pastorado nada más, que a veces son 18 años. Y he tenido muchos ungieres a mi lado. Hoy día son pastores, evangelistas, profetas de Dios. Pero he tenido hoy hay hijos que están haciendo la misión, que aprendieron y están haciendo el trabajo. Pero yo te diría que la mayoría de los que me ha tocado mentorear, la mayoría, muchos de ellos, están muertos o apartados o rebeldes. ¿Por qué? Porque nunca quisieron obedecer la instrucción divina. Nunca dejaron que ese carácter, hermano, hay hombres y mujeres que son malcriados, que son bravos. Entonces, mire el ejemplo. Respetan al pastor, pero no respetan las ovejas, no respetan a los líderes, no respetan al prójimo. El respeto tiene que ser entre hermanos, para todos. Gente que la carne le sale a flote. Por tontería, por cosas, si fuera algo. Porque es que ahí se ve cuando se mete el diablo. Porque el diablo sabe y se aprovecha de la persona que no es obediente. Dios mío, oye esto, guerra espiritual. El enemigo ve que esa mujer, ese hombre, dice, mira lo que está diciendo en su casa. Yo quiero que tú entiendas que se acaba el culto, no está tu hermanita ahí, tu hermanito, y en tu casa tú refunfuñeas. En celular, en WhatsApp, te pasas hablando de quien sea. ¿De qué me tiene prendida? Me tiene prendida, es que si yo te digo que si me cogen como cuando yo era antes. Yo quiero que tú sepas que Dios te está viendo, pero también el diablo te está escuchando. Yo quiero que tú entiendas esto, claro. Que el diablo también te está mirando. Y el enemigo dice, ay, si me la puso fácil. Entonces, ¿quién venció a quién? Tú mismo te venciste. No fue ni el diablo, tú mismo te venciste. Porque le diste una carta para jugar en tu contra. Pero míralo, si sí, míralo, salió de la iglesia y míralo. Ay, pero míralo en el trabajo como está. Mira cómo. Aquí es que le estás dando gasolina a tu adversario. Le estás dando gasolina a tu adversario. Y entonces, como usted no es muy espiritual, tengo que traer esto así para que tú digas. Y hay gente que está escuchando esto y está, diantre, mano. Dios me está hablando a otro nivel. Yo no lo veía de este punto de vista así, candelita. Con razón yo no saco el pie y no avanzo. Si esa soy yo, ese soy yo. Ojalá haya gente que reconozca. Pues mire, ya usted sabe que hay cosas que hay que cambiar, que hay que ponerse en las manos de Dios y manifestar una vida de obediencia a la palabra de Dios. Me quedé la introducción. Y mire a todas las almas que están siendo bendecidas. ¿Cómo vencer a

al enemigo y no que el enemigo te venza a ti. ¿Cómo vencer a mi adversario y no que el diablo me venza a mí? Que el enemigo sepa que tú eres una mujer de Dios,

Esa es la actitud que el enemigo tiene que ver en nosotros, que estamos puestos para obedecer a Dios, que estamos ready para manifestar obediencia, que estamos listos para agradar a Dios, que lo que queremos es que la presencia de Dios siempre esté en vosotros y dirija nuestros caminos. 787-685-7758.

Y uno le da una tristeza de ver lo que pudiera haber sido ese joven o esa vida en las manos de Dios por solamente hacer caso y ser obediente. La obediencia es todo, está el secreto ahí. Locutor, esto está aprendido. La obediencia es todo. Todo, todo. Por eso no somos perfectos. Pero trato y que Dios ve en mí que yo trato de esforzarme de obedecer su palabra. Ya. Un día nuevo hoy, Señor, ayúdame a obedecer tu palabra. Ser un buen esposo, un mejor esposo. Ser un mejor padre. Cumplir con el rol pastoral. Como dice tu palabra, que aunque muchos se enojen y no entiendan, tengo que usar la vara y tengo que usar el callado, tengo que hablar la palabra de verdad, con amor, para que el pueblo sea alimentado de la verdad, que es la que libera. No congraciarme con nadie y ser de una sola pieza. Esas son parte de mis oraciones con Dios. Y es una bendición, porque entonces el enemigo ve en ti que siempre estás armada, estás equipada, estás equipado con lo que realmente es importante. No es tener la Biblia en la mano, es tenerla en el corazón. No es tener la Biblia, la espada en el carro, es tenerla en el corazón. Y no es tener la Biblia, es saber usarla. No es tener la espada en la mano, es saber usar la espada. Porque hay gente que tiene la palabra, como ahora están dando la palabra, pero no saben usar la palabra, no saben recibir la palabra, o no quieren recibir la palabra. Y cuando no quieren recibir la palabra, porque todavía eso ahí, ese carácter, esas emociones, como dije al principio, ese yo interior, todo eso no se ha puesto en las manos de Dios, pues entonces ese carácter no es transformado. Y para que ese carácter sea transformado, necesitamos ponernos por completo en las manos de Dios. ¿Qué alabanza podemos cantar para cerrar este programa? ¿Ah? Canta duro, papi. ¿Qué dice él? No. La alabanza que puede cerrar este programa, esta enseñanza, puede ser esta. Esta es la alabanza que cae como anillo al dedo antes de orar por las peticiones. Y dice así: porque esto es una alabanza que habla de sinceridad. No buscar culpable y ser sincero.

0: Padre Santo, Padre Bueno, presentamos cada petición. Gracias porque nos permites adorarte para cerrar esta bendición. Espíritu Santo, glorifícate de forma especial en todas estas peticiones. Bendice a Aura de Río Grande que nos llama por sanidad, por salvación, libertad allá a través de la radio. Bendice, Padre mío, la vida de Anónimo de Sabana Grande, que nos sintonice la 91.7 FM, pide por petición especial. Gabriel de Sabana Grande también, en la 91.7 FM, pide por su familia. 787-685-7758. Bendice a Yadira de Loíza, que nos escucha por la emisora 92.1, y pide oración por discernimiento. Bendice los eslabones de fe, Padre mío, que están colaborando, como Yadira Rosario, que da una ofrenda de $5 por ATH móvil, y pide: Señor, necesito que me transforme. Padre, transforma a Yadira. A Celia Delgado, que también aporta por ATH móvil, en el nombre poderoso de Jesús. A todo este pueblo lindo que compartió, que le dio like a este video y que aprendió más de tu palabra, todo esto te lo pedimos en el nombre del Padre, en el nombre del Hijo, en el nombre del Espíritu Santo. Bendice a Jennifer Reynold, que da una ofrenda por ATH móvil de $3. Dice: Señor, ayúdame a seguir peleando. Amén. Tremendo lo que Dios hace en cada una de estas vidas. Agradecido con el Señor por todo lo que hace. Así que nos vamos en la radio con los clientes versión radio. Amén. Lo puedes poner también en pantalla las fotos según los anuncios. Y sería hasta la próxima. Recuerda orar por nosotros y estamos contentos de que usted esté aquí en sintonía. A Dios sea toda la gloria y toda la honra.
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0: 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Hola, soy Steven Rivera. No eres lo que otros dicen de ti. No eres tus fracasos, no. Ni tus errores, ni tus miedos. Tu verdadera identidad está en lo que Dios dice de ti que eres. En Juan 1:12 dice, más todos los que le recibieron, a los que creen en su nombre, les dio potestad de ser hechos hijos de Dios.
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Podemos estar de acuerdo que es una tarde preciosa del jueves. Gracias a Dios por regalarnos este día y esta oportunidad de vida. ¡Qué bendición! Yo espero que hayas tenido, oye, hasta ahora un buen día. Si estamos con Dios, a pesar de los retos y los desafíos, créeme, siempre va a ser un buen día, un buen momento y estaremos cubiertos con su presencia y su protección. ¿Qué crees? Dígame, ahí donde quiera que te encuentres, un abrazo grandísimo. Llego con mucho entusiasmo, soy tu amiga Noelia Vélez y te acompaño esta noche, esta tarde del jueves, ahora sí, hasta las 7 de la noche. Quédate conmigo.

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0: 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Hola, soy Steven Rivera. ¿Sabes que hacer el bien a veces cansa? Especialmente cuando no ves resultados, ¿verdad? Pero no estás sembrando en vano. Cada acto de bondad florece en el tiempo correcto. ¿Sabes que en Gálatas 6:9 lo dice? No nos cansemos, pues, de hacer el bien, porque a su tiempo segaremos si no desmayamos.
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1: Y qué bonito es saber que precisamente ese proceso que nos lleva a veces a jorao, como decimos en Puerto Rico, es precisamente ese proceso el que Dios utiliza para perfeccionar nuestro carácter, para perfeccionar nuestras actitudes, para perfeccionar y revelarnos nuestro llamado, nuestro propósito, para redireccionar nuestra vida. Entonces, al fin y al cabo, el proceso está buenísimo, buenísimo. Gózatelo, gózatelo.

0: señor, damos gracias a Dios. Estoy contenta, estamos disfrutando de esta edición de Toma Nota. Soy tu amiga Noelia Vélez y te recuerdo que en esta hora vamos a estar escuchando el segmento Viva lo Mejor Posible con el pastor y consejero internacional Freddy De Anda. Pendiente, no te lo pierdas.
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2: Y no te puedes perder el consejo sabio de hoy en el segmento Viva lo Mejor Posible con el pastor y consejero internacional Freddy de Anda. Hoy nos va a estar hablando sobre tres tipos de amistades. Esto va a estar muy bueno, no te lo puedes perder. Vamos a estar escuchando al pastor y consejero Freddy de Anda ahora mismo, así que toma nota.

Leí algo que me encantó y se los quería dar el día de hoy. Jamás olvides tres tipos de personas en tu vida. Número uno, aquellos que te ayudaron en los momentos más difíciles. Número dos, aquellos que te abandonaron en tus momentos más difíciles. Número tres, aquellos que te metieron en los momentos más difíciles. No todo el que se llama tu amigo es tu amigo. Primeramente, número uno, dad gracias todos los días por aquellos amigos quien te han dado la mano y no te han abandonado durante tus peores momentos, y dedícales este video. Se ha enseñado que el agradecimiento cambia toda tu perspectiva de tu vida. La Biblia dice así: el corazón alegre constituye un buen remedio. No hay mejor medicina para tu vida que tener agradecimiento hacia las personas que nos han ayudado. El día de hoy, yo quiero dar gracias a Dios, quien es el que jamás me ha abandonado. Hasta en los momentos más oscuros de mi vida, también quiero dar gracias a los que yo llamo los ángeles que Dios ha mandado a mi vida para ayudarme en esos momentos, por quien tú das gracias. Número próximo, nunca olvides aquellos que nos dieron la espalda durante tus días difíciles. La Biblia dice que hay un amigo que es más cercano que un hermano, pero no todo, recuerden, el que se llama amigo es tu amigo. Hay gente que yo llamo los vampiros de la vida. Solo chupan y drenan y abandonan y te usan. Pídele a Dios sabiduría para mantenerte a la distancia. No dejes de amarlos.

0: pero no dejes que se acercan e influyan sobre tu vida. Número 3, jamás olvides aquellos que te han influenciado para el mal, aquellos que te han metido en los momentos difíciles de tu vida. Cada día tú tienes una oportunidad de escoger con quién te rodeas. Todos los días tienes la oportunidad de dar gracias a Dios, quien jamás te ha abandonado. El agradecimiento a Dios y por la buena gente que Dios te ha mandado, el corazón alegre, es la mejor medicina. Da gracias a Dios y por los buenos amigos que Dios te ha dado, y dedícales este mensaje. Hasta luego, amigos.
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3: 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Dios es fiel y Dios es poderoso. Gracias por ser de mucha bendición a nuestras vidas. Esta radio de Candelita 7 y la 1350M, eso ha sido de mucha bendición a mi vida y a nuestro ministerio. Dios te bendiga mucho. 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
3: Y lo cierto es que buscar felicidad en las cosas materiales es una de las cosas más frustrantes de esta vida. ¿Por qué? Porque todo, absolutamente todo en esta vida tiene fecha de caducidad. Nuestro Señor dijo, hagan tesoros en el cielo. Allí no hay ladrón que nos lo robe. Allí nunca muere. Allí no se daña. Allí siempre vive. Oye, en armonía con la verdad y la bondad y la gracia de Dios. ¿Qué crees? Haced tesoros en el cielo. Buscad primeramente el reino de Dios y su justicia. Y todo lo demás llegará por añadidura. Toma nota.
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2: Por favor,
3: y vamos a seguir tomando nota porque por ahí llega la experta en estos temas de familia. Ella es Verónica González en el segmento para la familia Namás. Como parte de nuestro Family Dream Team Plus, todos los martes, todos los jueves, Verónica González siempre llega para bendecirnos. Entonces seguimos aprendiendo, qué bueno. Eso es lo próximo. Quédate en sintonía. 92.

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palabra dice que la oración de fe sanará al enfermo y que tú lo levantarás. Y si hubiese cometido pecados, le serán perdonados. Perdónanos, Señor.

0: 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Hola, soy Steven Rivera. Quizás te has preguntado, ¿para qué estoy aquí? ¿Para qué? Pues Dios te creó con un propósito. No eres un accidente, tienes un llamado. Y lo que haces tiene un impacto mayor de lo que imaginas. En Efesios 2:9 dice, porque somos hechura de Dios, creados en Cristo Jesús para buenas obras, las cuales Dios dispuso de antemano a fin de que las pongamos en práctica.
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6: Y escucha lo que dijo José Mar Besa, me gustó muchísimo. Dice, no importa lo traumático que sea tu pasado, si estás en Cristo, tu historia no te define. Es la historia de Cristo la que te define. ¡Qué maravilloso! Es podernos encontrar sanos, seguros en la historia de Cristo. El apóstol Pablo me encanta porque él dijo, yo dejo lo que pasó, yo lo dejo atrás y yo prosigo a la meta, yo sigo el llamado, yo sigo corriendo la carrera, yo me enfoco en Cristo, puesto los ojos en Jesús, el autor y consumador de nuestra fe, quien nos sana, quien nos libra de dolores, quien restaura y sana nuestro pasado. Es la historia de Cristo la que nos define. La historia de Cristo dice que en Él somos

nueva criatura, que en Él hemos nacido de nuevo, que ya lo pasado no tiene nada que ver con nuestra vida en Cristo. Medita en eso y ya sabes, toma nota.

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3: Pastor, Dios te bendiga. Quería testificarte que el miércoles yo envié esa ofrenda con todo corazón, mi hermano, y puedes creer que cuando me entregan el cheque hoy que fui a cobrar, me dieron aumento. Me dieron $1 de aumento, mi hermano. Wow, esto es una cosa increíble que verdaderamente vale la pena darle al Señor sin recibir nada a cambio. Mira cómo Dios me sorprende hoy. Eso fue el miércoles y hoy es viernes y hemos recibido $1 más de aumento en el trabajo. Dios es fiel y Dios es poderoso. Gracias por ser de mucha bendición a nuestras vidas. Esta radio de Candelita 7 y la 1350M. Eso ha sido de mucha bendición a mi vida y a nuestro ministerio. Dios te bendiga mucho. Fuerte abrazo.

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lo que va a pasar aquí esta noche en la Estación de la Familia 92.1 y la Gran Cadena Candelita 7 es algo que nos tiene muy emocionados, muy contentos y a la expectativa. Y les tengo buenas noticias, porque hoy el bloque de Palabra estamos de estreno. Hoy estrenamos dos nuevos programas en el bloque de Palabra. Comienzan esta noche y todos los jueves para bendecirte con una palabra, oye, que llega fresca para ti, para tu familia. A las 7 de la noche le damos hoy la bienvenida al nuevo programa con los pastores Luis y Anet Ríos, directamente desde la Iglesia Generación Viva en Ceiba. Esa gente de Ceiba, del área este, están on fire. Tenemos varios programadores que son de allá de Ceiba y llegan hasta aquí, hasta nuestros estudios, y son una bendición. Así que vas a estar escuchando a los pastores Luis Ríos y Anet todos los jueves de 7 a 7 y 30 de la noche, media hora poderosa para bendecir tu vida. Y a las 8 de la noche llega el ministro Yamil López. Oye, del otro lado, de la gente que nos está escuchando por allá en la estación de la, en Candelita 7, en el área noroeste. Ay, Dios mío. Noroeste. Él llega directamente desde Isabela. Llega Yamil López hoy estrenando también a las 8 de la noche. De 8 a 9 de la noche. Y todos los jueves va a haber una palabra que te bendice. Ya tú sabes que el bloque de Palabra de aquí, de la Estación de la Familia y la Cadena Candelita 7, no se detiene. Todas las noches, ahí donde quiera que tú te encuentres, en el hospital, en tu trabajo, de camino a la iglesia, de regreso hacia tu casa, si te encuentras en una institución penal, donde quiera que te encuentres, no solo fuera en o fuera de Puerto Rico, porque también tenemos nuestra aplicación de Candelita TV, esta programación te bendice, esa palabra te llega. Tú solo tienes que sintonizar para recibir lo que Dios tiene que decir. ¿Qué crees? Quédate en sintonía, porque hoy va a ser una noche muy, muy especial. A las 7, de 7 a 7 y 30 y de 8 a 9 de la noche. Hoy estamos estrenando programadores y estamos felices. Y entonces, pues ya yo me voy retirando. Un abrazo grandísimo. Bendiciones. Bye.

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4: Muy buenas noches, bienvenidos a este nuestro primer programa Formados para Transformar, y es un privilegio el que Dios nos ha concedido de estar aquí con ustedes, trayendo estas palabras que sé que serán de edificación. Y somos los pastores Anet Ramos y Luis Ríos. Queremos que nos conozcan un poco.
5: Sí, Dios le bendiga y bendiciones a todos. Estamos muy contentos por este, nuestro primer programa de la Iglesia Generación Viva. Iglesia Generación Viva, ubicada en el pueblo de Ceiba. Un matrimonio que ha conocido al Señor y hemos tenido muchas experiencias positivas, y queremos dar de lo que el Señor nos ha dado a nosotros en nuestra vida. Y por eso este es su programa, Formado para Transformar, con un enfoque en la familia. Así que tenemos algo especial para ustedes en el día de hoy.
4: Yo sé que Dios hablará de manera poderosa a su vida. Este programa será basado en la Biblia, con fundamentos bíblicos. Tendremos un poco de psicología y la práctica que nos ha enseñado en este diario vivir. 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Pero hoy queremos hablar con ustedes sobre un tema que sabemos que será de edificación, y un tema que toca a toda la familia, y ese tema es cómo construir un matrimonio fuerte.
5: ¿Cómo construir un matrimonio fuerte? Ese es el tema que hemos decidido para romper el hielo. Así que si usted está en sintonía de este su programa de la Iglesia Generación Viva, Formado para Transformar, y tiene alguna petición, queremos orar por usted, se puede comunicar al 787-685-7758. Repito, 787-685-7758. Prácticamente estamos viviendo en una sociedad donde estamos preparando muchas cosas, estamos organizándolo, muchos se organizan para sus carreras seculares, muchos se organizan para los estudios, muchos se organizan para cómo crear cuando nazcan los hijos, cómo preparar la casa. Pero en el día de hoy, ¿te has preguntado, has sacado el tiempo para construir un matrimonio saludable? ¿Cuánto tiempo has sacado para que ese matrimonio no sea de casualidad, se pueda construir saludablemente todos los días, mi amor?
4: Eso es así. Muchos piensan.

0: piensan que los matrimonios son perfectos y eso no es así. Los matrimonios pasan por muchos momentos difíciles, momentos donde tienen que buscar ayuda, momentos donde tal vez piensan que todo está perdido, que no hay solución, y tratan de envolverse con una cobertura como que todo está perfecto y no trabajan aquello que está llevando el matrimonio tal vez a la pérdida, tal vez al momento difícil, porque tenemos que saber que la mejor herramienta es acercarnos a Dios, pero también hay otras herramientas que pueden ayudar a los matrimonios. La diferencia está en cómo decidimos enfrentar la situación.
1: Así que queremos hoy compartir, escucha bien este programa y te damos las gracias por la oportunidad que nos has permitido de poder llegar a tu hogar, a tu carro, a tu trabajo, donde quiera que tú estés en este momento. Sabemos que este programa de la Iglesia Generación Viva, ubicada en Ceiba, nuestro número de teléfono de esta iglesia es el 787-238-4046. Ahí estamos unos pastores con las puertas abiertas, una congregación que está dispuesta a recibirte, amén, bendecirte y abrazarte. Así que, continuando con este tema e importancia de poder construir, ¿qué herramientas tú tienes para poder fortalecer tu matrimonio? ¿Tienes alguna herramienta? ¿No habías pensado en eso? Nosotros, por lo normal, nosotros reaccionamos a las consecuencias de cualquier hecho. Pero hoy te invitamos a que podamos accionar. No tiene que haber ningún problema en tu matrimonio para poder buscar las herramientas para seguir fortaleciéndolo. Y si lo hay, también hay herramientas para poder organizar, restaurar y que ese matrimonio pueda ser de bendición día a día.
0: Un fundamento que queremos compartir con ustedes es que Dios debe ser siempre el centro del matrimonio. Y esto lo vemos en Eclesiastés 4:12 y dice: cordón de tres dobleces no se rompe pronto. Porque yo lo veo como el Padre, Hijo y Espíritu Santo siendo el centro del matrimonio, pero también lo veo como Dios, tú y yo.
1: Así mismo es, mi amor. Esposo, esposa y Dios. Así nos establece la Biblia, enseña que el matrimonio es entre tres. ¿Qué fácil podría ser vivir un matrimonio sin el Señor ser el centro? Prácticamente es difícil, porque el ser humano, por lo regular, tenemos diferencias. Y si no tenemos a alguien que prácticamente, espiritualmente, nos capacite y nos dé la sabiduría para tomar las decisiones correctas, entonces podemos tener un fracaso. Cuando Dios se sale del matrimonio, cualquier problema, cualquier situación se va a volver como si fuera un gigante imposible de vencer, una relación imposible de restaurar. Pero cuando Dios está presente, las cosas son totalmente diferentes. Incluso las pruebas que puedas estar pasando en el día de hoy van a ser para fortalecer esa relación y que puedan dar testimonio de lo que Dios es en su hogar.
0: Eso es así, un momento bien real. Y yo puedo hablar de un testimonio de nosotros, porque también somos matrimonios que pasamos por momentos difíciles, no somos perfectos. Y sé que muchos se van a comparar y se van a acercar a este pensamiento que voy a compartir. Pensamiento no, un testimonio, porque fue vivido. En momentos de nuestro matrimonio llegamos a tener separación. Y ahora con el tiempo yo he podido entender que uno de los conflictos más grandes era la economía que estábamos viviendo, porque somos un matrimonio, pero era un sueldo para mantener a cinco en la casa, porque aunque yo quería trabajar, era bien difícil porque los nenes eran pequeños y era más lo que se gastaba en cuido, que teníamos que analizar si trabajábamos los dos y mi dinero se iba completamente para cuido, o si trabajaba pues mi esposo aquí y entonces yo quedarme con los niños. Y entonces era como que un problema bien difícil económicamente que nos llevaba a tener conflictos. Pero aprendimos que la atmósfera en nuestra casa tenía que cambiar. Si todo estaba como que tornado negativo, primeramente clamar a Dios. La oración y la comunicación con Dios era un punto bien importante. Y también buscar estrategias que nos ayudaran a estar juntos como familia. Buscar el momento de compartir, el momento de llenar la casa de alabanza, escuchar música, cambiar la atmósfera. No significa que nunca van a haber problemas, significa que ahora existe una guía para resolver esos problemas.
1: Así es, mi amor. Hoy Yo te invito a que puedas declarar por cualquier situación que estés pasando y puedas decir: yo y mi casa serviremos. Amén.

0: Ah, Jehová, profetiza sobre tu hogar, porque creemos que la presencia del Señor hoy ha llegado para hacer algo extraordinario. Cuando le damos la oportunidad al Señor de obrar en nuestra vida, wow, de manera que el Señor obra. Y si hoy piensas que tienes un problema, tranquilo, porque eso es parte de nuestro diario vivir. Es poderle darle la oportunidad a nuestro Señor Jesucristo en nuestra vida, pero no tan solo limitarnos en nuestra vida, sino darle la oportunidad al Señor en nuestro hogar, abrirle las puertas completo para que cuando lleguen esos momentos difíciles podamos tener una revelación de parte de Dios en nuestra vida y las decisiones que tomemos como persona, como esposo, como esposa, sea dirigido por el Señor con sabiduría, porque podemos ver diferentes aspectos. En el aspecto psicológico hay investigaciones que muestran que las parejas que comparten valores profundos, propósito y espiritualidad suelen desarrollar estrategias para enfrentar estrés y los conflictos. Así que te invitamos a que junto con tu pareja puedas sacar el tiempo de conversar y fortalecer esa área y creerle al que te llamó y al que te creó, nuestro Señor Jesucristo.
1: El segundo punto es: la comunicación es más importante que tener la razón. Algo importante, la comunicación. Nosotros siempre, y eso me di cuenta en estos días, que siempre que llegamos a la casa después de los cultos, lo primero que hacemos es sentarnos en la mesa del comedor y compartir lo que pasó en el culto, que nos llamó la atención, lo que pasó en el servicio, o si no, lo que pasó en el día, tanto los momentos difíciles como los momentos buenos, porque algunas veces estamos, y escuché algo en esta semana que dije, lo tengo que decir, que una persona dijo que las cosas que pasaban en su trabajo, él no las llevaba a la casa. Y yo puedo entenderlo, sí, para tal vez no cargar la casa, no, o sea, dejar todo allá, pero hay momentos que tal vez en el trabajo no tienes con quién hablar, y el sentarte con tu pareja y poder expresar lo que estás pasando, tal vez ella no tenga mucho que comentarte, pero simplemente el tú poder hablar y soltar lo que estás pasando, esa carga, te hace libre y no estás cargando con ella y también como que afectando la relación, porque algo te está pasando y tu esposa sabe que algo te está pasando porque ella te conoce bien, y tal vez el no hablar pues también puede afectar un poco la relación entre el matrimonio. Crear momentos para crecer como pareja es algo importante. Sacar el tiempo como pareja, como simplemente ir a la playa, sentarte y escuchar el mal o decirle, mi amor, este tiempo es para nosotros. El momento de ir a cenar juntos. El momento de viajar, porque a mi esposo no le gusta viajar, pero a mí me gusta crear el momento de viajar, de estar juntos como pareja. Y tal vez no puedas hacerlo económicamente, pero hay el tiempo de irte por la isla, dar una vueltita, sacarle un tiempo en pareja a los nenes que se queden, porque mi esposo pelea, yo digo eso, pero a mí me encanta que mis hijos anden conmigo. Pero yo sé que el tiempo en pareja es bien importante para crecer como matrimonio.
0: Siempre hace falta alguien dentro de la relación de matrimonio que tenga este enfoque y saque el tiempo. Como dice mi esposa, si es por mí, me enfoco en las cosas que tengo que hacer y pienso que no tengo el tiempo para irme a dar un viaje, ir a disfrutar, pero ella siempre, dentro de sus planes, pone el tiempo de poder disfrutar en familia. Y es algo que muchas veces yo me pongo así, medio serio, y a veces digo, no, pero cuando estoy en el viaje, cuando estoy en la playa, cuando estoy comiendo, puedo disfrutar. Y verdaderamente hace falta alguien en la relación que pueda mantener el balance. Porque si nos enfocamos 100% en trabajar, en algo vamos a fallar en nuestro hogar. Siempre hace falta alguien que piense diferente a uno. Porque si todos fuéramos igual y todos tuviésemos los mismos pensamientos, entonces nos convertiríamos en un matrimonio aburrido. Pero qué bueno que alguien que vive conmigo, es mi esposa y juré estar toda la vida con ella, no piensa igual que yo, pero sí tenemos la misma visión del Señor dentro de nuestro hogar y podemos hacer cosas diferentes. Por eso Santiago capítulo 1 versículo 9, que dice: todo hombre sea pronto para oír, tardo para hablar y tardo para airarse. ¿Por qué traemos esto? Porque muchos matrimonios hoy en día han terminado su relación porque dejaron de amarse. Piensan ellos que dejaron de amarse, pero tal vez esa no fue la el motivo que terminó con eso.

0: No, otras situaciones, la comunicación, expresaron algo, no sacaron tiempo para escuchar. ¿Cuántas veces tú le has podido expresar a tu esposa que a ti te molesta? Escuchar qué le molesta a ella, escuchar qué beneficio pueden llevar. No lo que me convenga a mí, no lo que le convenga a ella, sino lo que le convenga al hogar. Hay veces que perdiendo se gana, pero nosotros muchas veces queremos ganarlas todas y no. Tenemos que aprender a ser felices, que el Señor sea nuestro centro en nuestro matrimonio y escuchar, comprender. Escuchar no es decir tú tienes la razón, escuchar es poder comprender. Ver los sentimientos, con qué tu pareja te está expresando eso, cómo te lo está pidiendo, qué tú puedes hacer y qué vas a hacer. Si hoy no has sacado el tiempo para hablar con tu esposa, te invito a que hoy, antes de acostarte, saques 5 o 10 minutos y diga: mi amor, he escuchado esta palabra de hoy y yo quiero que esta relación, podamos construir este matrimonio fuerte en nuestra vida, y sacar el tiempo para que podamos ser de bendición a nuestra vida, a nuestros hijos y a las personas que estén alrededor.
1: Muy importante, una buena conversación puede evitar grandes discusiones. Hay momentos para hablar, pero hay momentos también simplemente para abrazar. Tal vez sientes que no tienes las palabras para expresar lo que hay dentro de tu corazón, pues simplemente abraza, que yo sé que a través de ese abrazo habrá sanidad.
0: Así que si hoy en día no tiene una iglesia donde ir, te invitamos al pueblo de Ceiba. Ahí tenemos una iglesia, la iglesia Generación Viva. Una iglesia que fue diseñada con el propósito de que el Señor sea el centro. Y reconocemos que donde el Señor es el centro, verdaderamente las cosas van diferentes. Así que te invitamos, si piensas que lo has perdido todo, que tu relación no tiene solución, te invitamos a que seas parte de nosotros y puedas recibir la palabra del Señor, porque reconocemos que la palabra del Señor nunca va a tornar atrás vacía, que esa palabra va a penetrar a lo más profundo de nuestros corazones y va a suplir cada una de las necesidades, porque muchas veces pensamos que las necesidades que podemos tener son necesidades exteriores, pero cuando nos enfocamos que nuestra lucha no es contra sangre ni carne, es espiritual, y podemos dejarle al Señor que obre dentro de nuestro interior, entonces vemos los reflejos fuera en una familia saludable. Podemos entender que los especialistas en las relaciones de pareja señalan algo bien importante: la escucha activa, la validación de emociones, la capacidad de expresar necesidad sin atacar, reducen significativamente la intensidad de los conflictos. Poder escuchar sin antes explotar de coraje. Escucha, aunque no te guste lo que estás escuchando, puedas hacerlo correctamente, con sabiduría, sin ofender, porque donde está el Señor las cosas tienen que cambiar. Y muchas veces decimos: es que yo toda mi vida he sido así, soy fuerte de carácter. No, pero demos la oportunidad a que Dios obre nuestra vida, y el matrimonio que pensemos que hoy está roto, lo declaramos inoperante, porque creemos que Dios vino para restaurar y fortalecer cada matrimonio, y que los matrimonios de nuestro país puedan ser saludables.
1: Amén. Eso es así. Y otro punto importante es el respeto mantiene vivo el amor. Qué lindo se escucha eso. El respeto mantiene vivo el amor, respetarnos unos a otros. En Efesios 5:33 dice: la esposa respete a su marido, el marido ame a su esposa.
0: El amor sin respeto se desgasta. Yo puedo amar a la persona, yo amo a mi esposa, pero yo tengo que aprender a respetarla, yo tengo que aprender a valorarla, yo tengo que aprenderle a dar el lugar que corresponde a mi esposa. No puedo tratarla como a todos los demás, porque es alguien que yo escogí para hacer una diferencia. Es alguien que se convierte parte de mi una sola carne. Somos tú y yo cuando decidimos llevar este compromiso. Que van a venir dificultades, van a venir problemas, van a venir situaciones, pero el respeto nunca puede dejar de existir. Ambos debemos caminar juntos, pero algo importante: el respeto sin amor se vuelve difícil.

0: frío. Si es que tú dices que yo la amo, yo la quiero, pero no la respeto, hay algo que está fallando. Hoy te invitamos a reflexionar. Evalúate. ¿Qué estás haciendo? Es fácil muchas veces evaluar las otras personas, pero nosotros nos podemos evaluar nosotros mismos y decir, wow, esto no lo debía haber dicho. Esto verdaderamente fue una palabra que yo sé que le afectó mucho a su vida. Así que nunca utilices palabras que sabes que después vas a tener que pedir perdón para que puedan sanar las heridas.
1: Las palabras tienen poder y hay matrimonios que nunca se recuperan por una sola frase que fue dicha en momentos de ira. Nosotros también vivimos momentos difíciles, pero en momentos difíciles, ese momento no es solo mío, el momento difícil es para ambos. Y debemos de buscar la forma de pensar antes de hablar. Simplemente lo vemos como algo difícil, pero la realidad es esa. Tenemos que sentarnos y analizar lo que estamos haciendo, lo que estamos diciendo, porque hay heridas que solo Dios las puede sanar. Sabemos que solo Dios las puede sanar, pero en ese momento son heridas que marcan por un largo tiempo.
0: Es importante que hoy entienda que el desprecio, la humillación, los insultos no son parte de tu vida. Que el coraje no puede ganar eso que Dios ha puesto en tu corazón, y tú como ser humano sabes que tú estás hecho para amar, para bendecir y para que Dios se glorifique de manera especial. Te invitamos hoy a que seas parte de esta gran bendición y escuche esta palabra, este programa, Enfoque, cómo construir un matrimonio. Saca el tiempo para construir lo que Dios ha hablado a tu vida. Saca ese tiempo hermoso para decir, verdaderamente yo necesito al Señor en mi casa. Yo necesito a Dios en mi hogar. En mi ámbito profesional he visto diferentes circunstancias. Soy agente de la policía y he podido ver familias donde algo que nunca me imaginé que iba a ver. Y cuando uno puede ver el trasfondo de cómo ocurrieron las cosas, muchas empezaron con algo sencillo y le dieron cabida al enemigo para entrar y crecer el enojo, la ira, la crisis, las situaciones. Hoy te invitamos a que puedas trabajar todas las áreas de tu vida a tiempo. Así que hay una iglesia, Generación Viva, en el pueblo de Ceiba, que estamos con los brazos abiertos, dispuestos a ayudarte, dispuestos a orar por ti. Se puede comunicar con nosotros al 787-238-4046, 787-238-4046. Y si tiene alguna petición, se puede comunicar a esta su emisora al 787-685-7758.
1: Ningún matrimonio está libre de pasar por dificultades. Eso siempre va a llegar. La diferencia está en cómo trabajarlo. Trabajar en la comunicación, activar el tiempo en oración, buscar ayuda. Siempre pensamos que como que eso es como que un tabú, no queremos que nadie sepa lo que está pasando, pero hay profesionales preparados para ayudarnos en el momento de crisis en el matrimonio. Trabajar juntos ante el problema nos acerca más a Dios.
0: Así que te invitamos a que hoy tome la decisión correcta para construir tu matrimonio. Y si lo estás construyendo, seguir fortaleciendo cada área, poniendo cada bloque en él. Siempre, cada día, tenemos que entender algo. Siempre hay áreas que debemos mejorar. Tenemos que escuchar, tenemos que hablar, tenemos que expresar lo que sintamos, sin ofender, sin destruir, porque nuestra lengua tiene un poder. Y hoy la vamos a usar para bendecir nuestra familia. Bien. Y para construir que el plan de Dios se puede establecer en su palabra se puede establecer de manera especial en nuestra vida. Hoy queremos dejarte cuatro principios de cómo construir un matrimonio, cuatro principios poderosos. Escúchalo bien, medítalo, pon a Dios en el centro. ¿Cómo hacemos eso, poner a Dios en el centro? Dándole la oportunidad a Él, sacando el tiempo que necesitamos hacer para hablar con Él, poder orar junto con nuestra esposa, con nuestra familia, porque si Dios no está en el centro, como comenzamos diciéndolo, algo no va a ocurrir bien. Aprender a comunicarte, poder expresar, poder hablar lo que Dios

0: ha hecho en tu vida. Nunca pierdas el respeto hacia otra persona. Perdona hoy con sabiduría. Puedes construir en tu vida lo que Dios es. Un matrimonio tal vez con dificultades, pero fortalecido en el Señor, mi amor.
1: Si hoy estás pasando por momentos difíciles, no pierdas la esperanza. Con la ayuda de Dios, sabemos que todo comenzará a cambiar y queremos en este momento.
0: Sí, queremos orar por varias peticiones que tenemos aquí y queremos darle lecturitas rapidito para así orar y hacer una breve oración, porque sabemos que el Dios que nosotros le servimos es un Dios poderoso. Cintia de Argentina pide oración por familia y su matrimonio. Amén. Salud y sanidad. Declaramos que la palabra del Señor se va a glorificar en su vida. Neldis de Connecticut, por protección y cobertura y salud. María de Chicago, Illinois, su sobrino tiene depresión, que perdió a su hijo. Declaramos que la palabra del Señor va a llegar y va a restaurar, va a fortalecer. Amén. Porque lo que el hombre no puede hacer, ahí Dios se ha de glorificar. Lo creemos en el nombre de Jesús. Amén. Tenemos a Grimilda de Boston, su esposa y restauración de matrimonio. Así que queremos orar por estas personas. Queremos depositar la palabra del Señor a través de estas redes, a través de esta emisora. Padre, Señor, te glorificamos, te exaltamos, Dios. Hemos culminado este programa, Señor, pero creemos que tu poder es algo y un poder sobrenatural, Señor. En esta hora declaramos tu palabra a la distancia, tu palabra la que restaura, la que limpia, Señor, la que hoy puedo sentarme en este lugar a dar testimonio de la restauración. Cuando tú estás en un hogar, las cosas van a marchar diferente. Amén. Porque lo que el hombre puede pensar que está destruido, Señor, tú has construido algo poderoso. Que hoy los matrimonios se puedan construir en una palabra, una piedra, la palabra tuya, Señor. Que tú estés en todos los matrimonios, Señor, y puedan declarar que lo que el mundo pensaba que estaba destruido, tú lo has restaurado para testimonio y para tu gloria, Señor. Lo creemos en el nombre poderoso de Jesús, Señor. Amén, amén. Así que hasta la próxima, el próximo jueves a las 7 de la noche, la Iglesia Generación Viva, formado para transformar.
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Solo tú eres digno.

No importa lo que estés pasando. No importa que dentro de nuestro país hay tantas malas noticias. Donde quiera que estés, pon tu familia en las manos de Dios. Y lo declaro, tu matrimonio, tus hijos, tu finanza, tu salud, está en las manos de Dios y todo estará bien.

Dios, familia, tu familia no va a caer. No importa el diagnóstico de cáncer, no importa cuál sea tu situación. Si decimos como declaró Josué, yo y mi casa serviremos a Jehová, tu familia se va a levantar.

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3: Bueno, y sigue disfrutando del bloque de palabra hoy jueves. Oye, hoy estamos estrenando programadores nuevos, así que hoy comenzaron dos programas y el primero ha sido excelente y te aseguro que este segundo programa también va a ser de bendición a tu vida de 8 a 9 de la noche. El programa transformado por su gracia. Recuerde que puedes seguir llamándonos al 787-685-7758 si usted necesita oración. Mientras la programación está corriendo, ustedes pueden llamarnos. Así que nos vamos con la introducción de la programación. Oye, estamos en vivo, así que disfruta de esta hermosa bendición.

Dios te bendiga, Dios te guarde en esta hora. Para mí es un honor, un privilegio estar hoy aquí a través de la gran cadena Candelita 7, trayéndote un mensaje a través de nuestro programa Transformados por su Gracia, un programa que nace del corazón del Señor en una noche buscándolo, ¿verdad?, en oración. El Señor entrega el diseño, me da las ideas, me da las estrategias y me dice que aún no es el tiempo. Es un momento en el que entra la duda, la incertidumbre de cuándo será. Y recuerdo que en una ocasión el Señor ministró a mi vida en la intimidad y me dijo: todavía no es el tiempo, espera. Luego, a través de un ministro, Dios recuerda.